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1: Son las 7 de la noche, 15 minutos, 7:15 minutos. ¿Qué tal, oyentes de La Rocola? Feliz noche para todos. Bienvenidos. En este miércoles correspondiente al 12 de agosto del año 2026, estamos listos, preparados para decirles bienvenidos a La Rocola en esta emisión, en esta programación de hoy miércoles. 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Son las 7 de la noche, 16 minutos, 7:16 minutos. 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Son las 7 de la noche, 18 minutos, 7:18 minutos. Bienvenido a La Rocola. Hoy nuestros amigos de Granada Meta conectados a esta hora, don Asael, el hombre que está laborando fuertemente en el servicio de transporte público en el Ariari. Bienvenido, buenas noches.
2: Mi amigo por acá reportando la sintonía.
1: Qué bien, gracias.
2: Por aquí hoy saliendo del pueblo, pero sintonizado con la emisora La Gobernación.
1: Así regálenme es, gracias.
2: Ahí la canción Botellita de Vino de los Visconti. Muchas gracias, bendiciones a todos los oyentes.
1: Muchísimas gracias por su sintonía. Gracias por estar en esta programación, don Asael. Ya le estaremos programando su solicitud musical. ¿Quién más está por aquí? Buenas noches.
3: Muy buenas noches, José.
1: Buenas noches.
3: El inciso, el preciso con La Rocola.
1: Viejo David, ¿cómo vamos?
3: En estos días.
1: Muchísimas gracias, mi hermano. Ustedes.
3: Cada momento. Hoy quisiera pedirle el favor de una cancioncita.
1: Sí, señor.
3: 15 años viajando por el llano del maestro Alberto Culbero. Dios le bendiga, muchas gracias por su compañía y qué buena emisora con la voz de los llaneros.
1: Muchísimas gracias por estar conectados en esta noche de Rocola. Bienvenidos. Llega Giovanni allá a la Sentimientos de Cartón. Ya viene su solicitud musical. Vamos a armar un playlist musical con nuestros oyentes en esta noche. Bienvenidos. 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
2: 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Desde el año 2001, el torneo vive uno de los momentos más espectaculares, el Joropódromo. Miles de parejas tomaron las avenidas de Villavicencio zapateando al unísono, convirtiendo la ciudad en un gran escenario al aire libre. Nació como una gran manifestación de alegría y tradición y hoy es una de las imágenes más queridas y esperadas por propios y visitantes, demostrando que el joropo se baila, se siente y se vive en cada paso.

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7:35, 7:35, el torneo del Joropo se vive del 13 al 16 de agosto en el Coliseo Álvaro Mesa Maya. Será el centro donde todos los artistas estarán haciendo su presentación. En esta oportunidad, el Meta se pone, el Meta pone su cultura al servicio de Colombia. Es la ley del llanero, darle la mano al que llega. Estamos en modo torneo y estamos en modo joropo con corazón. Por eso les invitamos a donar. 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Vamos todos a donar, nuestros hermanos nos necesitan y qué bueno responderles en estos momentos donde es importante ponernos la mano en el corazón y entregarles la ayuda que tanto lo necesitan. Ahí estamos pendientes para invitarles a esta gran donatón, a esta gran recepción de ayudas que tendremos durante los días 13 al 16 de agosto en el marco del Torneo Internacional del Joropo, el Joropo con Corazón. 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Estamos complaciendo el gusto musical de nuestros oyentes a esta hora de la noche. En Siso el Preciso les complace, aquí está Alberto Curbelo, 15 años, viajando por el llano.

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0: Son las 7 de la noche, 47 minutos, 7:47 minutos. 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Invitándolos para que estén pendientes de esta programación especial. Estamos con Joropo con Corazón. Invitarlos para que en el transcurso del 13 al 16 de agosto, en el marco del torneo internacional del Joropo, lleguen a nuestras instalaciones, el Coliseo Álvaro Mesa Maya, de 8 de la mañana a 8 de la noche, donde se van a recepcionar las ayudas humanitarias, kit alimentario, kit de aseo, kit noche o kit de noche, donde van colchonetas nuevas, cobijas nuevas, almohadas nuevas y toldillos nuevos, y alimentos para perros y gatos. Invitación especial que hace la Gobernación del Meta y el Instituto Departamental de Cultura del Meta, igualmente la voz de los llaneros, la que yo prefiero. 5, oyentes a esta hora, que está por aquí, buenas noches.
1: Qué pena con ustedes, por aquí la señal fallando un poquito, pero aquí estamos frente al cañón.
0: Gracias por la sintonía.
1: Con la mejor emisora, la voz de los llaneros, la mejor de lo mejor.
0: Es. Gracias por estar ahí presente, don Julio.
1: Hola.
0: Julio Gentil.
1: Excelente, excelente. Qué buena programación, qué temas inolvidables nos transportan a aquellos días tan hermosos de nuestra juventud.
0: Así es.
1: Muchas gracias a todos ustedes y una feliz noche para todos.
0: Muchísimas gracias a usted por la sintonía.
1: Don Enciso, el preciso.
0: Cuénteme.
1: Si me puede colaborar, me regala dos temitas. Don Enciso, me hace el grande favor. Yo sí, hago del sombrero, si es tan amable. Y una de despecho de Darío Gómez, las navidades.
0: Esta navidad no es mía.
1: Gracias, don José Enciso, una feliz noche.
0: Sí, señor, con el mayor gusto.
1: Excelente,
0: claro que sí.
1: Excelente información, don Enciso.
0: Ustedes son los DJ de la rocola.
1: Esta navidad no es mía, don Enciso, esta navidad no es mía.
0: Así gracias. Es. Gracias por la sintonía, gracias por estar conectado a esta hora de la noche disfrutando de la rocola. Esta es la voz de los llaneros, la que yo prefiero, complaciendo el gusto musical de nuestros oyentes.

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0: Hasta el 21 de agosto estarán abiertas las postulaciones de la gobernación para fortalecer emprendimientos de jóvenes entre 18.

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1: 8:10 Saludando a todos nuestros oyentes del comercio de Villavicencio, que a esta hora están conectados. Gracias por estar disfrutando de la programación que tiene La Voz de los Llaneros, la que yo prefiero en estas noches. Esta cita que tenemos de 7 a 9.

0: 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Una programación especial. Bueno, me comentan que a esta hora está cayendo un aguacero tenaz aquí en la ciudad de Villavicencio. Estoy aquí en la cabina, pues aquí no se siente si hace sol, si hace lluvia. Y me comentan que está lloviendo fuertemente aquí en la ciudad de Villavicencio. 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Se lo recomiendo, espectacular. 8 de la noche, 11 minutos, vamos con oyentes. A esta hora disfrutando de La Rocola. Buenas noches.
1: Parejita, buena tarde, ¿Cómo va, Oropesa?
0: Ah, bueno, este es el saludo, Oropesa, este es el mío.
1: Buenas noches, preciso el preciso.
0: ¿Cómo vamos, don Octavio Vera? Gracias por la sintonía.
1: Buenas noches a todos allá, los de la mesa. Enciso, si fuera posible escuchar la cancioncita acá entre nos de Vicente Fernández. Gracias, bendiciones.
0: Gracias por la sintonía. Están escuchando La Rocola en esta noche de miércoles. Aquí está Vicente Fernández, acá entre nos.

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2: Sí, estoy tragado, compadre. 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
4: En la década del año 2000, el Torneo Internacional del Joropo sufrió cambios e innovaciones que le dieron mayor relevancia a la cultura llanera. Bajo la tutela del gobernador de la época, se creó el Joropo Académico, el Joropódromo, el Trabajo de Llano y el Manduqueo, término acuñado para definir toda la oferta gastronómica en el marco de la Gran Fiesta Llanera. Fue en el año 2001 cuando nació oficialmente el Joropódromo, gran desfile callejero de parejas de baile, zapateando por las avenidas de Villavicencio, transformando el torneo para siempre. También para ese mismo año, se empezó a abrir espacio la modalidad de voz estilizada y se integró plenamente el bajo eléctrico en la mayoría de los conjuntos participantes.
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0: Son las 8:39, el torneo del Joropo Vívelo del 13 al 16 de agosto en Villavicencio. 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Son las 8 de la noche, 40 minutos, 8:40 minutos. Más oyentes de La Rocola. Bienvenido, José Moreno. Buenas noches.
1: Buenas noches, señor José Enciso, el Pareciso.
0: ¿Cómo vamos? ¿Cómo vamos?
1: Saludando por acá de Bogotá.
0: Bogotá presente en La Rocola. Gracias, gracias.
1: Voy a hacer el favor de complacerme con la canción La Última Carta de Roberto Rodena. Muchas gracias, señor Enciso, y feliz.
0: Aquí tenemos, le tengo La Última Carta, pero de Marco Roberto. Aquí está este clásico de la balada. Gracias por la sintonía. 8:41 minutos. Están escuchando en esta noche. La música.

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9: Con la estrategia Mi Casa Segura, la gobernación ya asignó 495 subsidios complementarios, beneficiando a 1.385 personas y mantiene abierta la convocatoria para 305 subsidios adicionales con aportes de hasta 39 millones de pesos por hogar. Las postulaciones estarán abiertas hasta el 15 de diciembre de 2026 a través de la plataforma oficial de la Secretaría de Vivienda del Meta. Segundo golpe en menos de 48 horas contra las estructuras criminales que amenazan la seguridad del Meta. En zona rural de Mapiripán, la fuerza pública neutralizó a alias Ruso o Alemán, señalado como presunto cabecilla principal de la estructura 28 de las disidencias de Iván Mordisco, junto con otros tres integrantes de esta organización. La gobernadora Rafaela Cortés Zambrano destacó la contundencia, coordinación e inteligencia de las fuerzas militares y de policía, y agradeció al gobierno nacional por el respaldo a la fuerza pública.
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0: Hola, hola, ¿qué tal? ¿Cómo me les va? Espero que estén muy bien. Buenas noches, buenas noches, buenas noches. Buenas noches, señor Alfonso Rivas.
1: Hola, buenas noches, señor Nico, y buenas noches para vos que estás de ese lado de la radio. Qué alegría acompañarles en esta noche. Gracias por estar ustedes en la compañía de La Voz de los Llaneros. Hoy queremos presentarles muy buena música. Hoy no vamos a estar concentrados en el sorteo de la lotería porque se aplazó para el viernes. Uh-huh. Así que el próximo viernes a las 10:30 de la noche vamos a poder ver el sorteo de la lotería del Meta, la llanerita de los colombianos. Así que, Nico, tenés más tiempo para comprar la lotería del Meta.
0: Sí, señor, a mí que siempre se me olvida, ya iba a decir, se me olvidó comprar la lotería. También saludemos a Francesca.
1: Hola, Francesca.
0: ¡Francesca!
1: ¡Hola, Francesca!
0: Francesca está de lejos, pero bueno, lejos. Al otro lado del micrófono, pero está aquí con nosotros en la asistencia de producción. Hoy, ¿qué tenemos, señor? Por ejemplo, en tu idioma.
1: En tu idioma tenemos una canción del señor Cristian Castro, que es interpretada por el señor Cristian Castro, y pues es una canción que llega desde Brasil.
0: Brasil. Oiga, nosotros o italianos o brasileros, pero siempre le pegamos.
1: No, también al francés. La vez pasada estábamos hablando del señor Yuri Buenaventura, que hacía una versión en francés de Ne me quitte pas.
0: Sí, señor. Y bueno, eso tenemos en tu idioma, y para que nuestros amigos se vayan como calentos sin decir quién es, pero de qué se va a tratar la historia que los inspiró.
1: De un colombiano y una mexicana.
0: ¿Ah, sí?
1: Sí, señor.
0: De un colombiano y una mexicana.
1: Sí, señor.
0: Basado en eso, en que se conocieron,
1: sí,
0: ellos.
1: Sí, en una conversación de ellos nació un hit, un verdadero hit, una canción muy buena.
0: Ok, listo, perfecto. Y estaremos rematando el programa con...
1: Con la gente de Opus, un grupo.
0: Uy, una de mis favoritas de todos los tiempos, Life is Life.
1: Sí, señor.
0: La pinta de vaquera, no sé, tiene una pinta bastante country, ¿cierto?
1: Sí, sin embargo, no sé, yo creo que esta es un, además de que tiene muy buenos temas y otros temas adicionales a ese, pues yo pensaba que era una agrupación de One Hit Wonder, pero no.
0: Tiene sus éxitos.
1: Tiene otras canciones, sí, señor.
0: Bueno, señor, gracias por la información, gracias por los titulares musicales.
1: Bueno, ahí ya lo saben, y siempre los titulares de a las 6:15 de la mañana con Buenos Días Llaneros.
0: Sí, a Francesca decirle que vaya llamando a su papá para que la recoja a las 12, porque hoy tampoco tenemos para el carro.
1: Ok, va, eso. Sí, es que la vaina de ser practicante es complejo, sí, señor.
0: Sí, señor. Bueno, Enrique Iglesias estaba sonando hace unos segunditos ahí, Giro o Héroe, y ahora sí nos vamos con buenas canciones. Bueno, no estoy queriendo decir que Enrique no sea un buen cantante, simplemente que vamos con otras canciones. Viene The Rolling Stone, Angie. Esa misma. Ese clasicazo que ocupó el número uno en los Estados Unidos. Esa es una de las baladas más queridas y reconocidas a nivel mundial. Luego tendremos a Gloria Estefan con Conga. Oiga, dato curioso de esta canción: es la primer canción latina en entrar a los listados pop en Estados Unidos sin cambiar su idioma. La dejaron así, tal cual. Excelente. En español. Y luego estará el señor Elton John con Rocket Man, elegida como una de las mejores canciones de todos los tiempos. También ingresó ya al Salón de la Fama. 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

Gracias por estar escuchando La Voz de los Llaneros. Qué bueno que ustedes estén en la sintonía, las personas que nos acompañan desde su taxi, desde su vehículo de transporte intermunicipal, desde su camión, su tractomula, las personas que en este momento están trabajando y que nos están escuchando, o los que están en un municipio lejano, gracias por estar en la sintonía. Nosotros estamos con buena música, poca cháchara, así que vamos a presentarles a Alexandre Pires con la canción titulada Amame, uno de esos pops bien, bien, bien clásicos para ustedes a esta hora que les van a poner a recordar. También vamos a escuchar a Whitney Houston con How Will I Know, una canción que ganó incluso un premio Grammy. La voz de Whitney Houston la llevó a ser una de las canciones definitivas de su momento. Y también vamos a escuchar a Marc Anthony con Vivir Mi Vida. Muy buenas canciones que suenan aquí en La Voz de los Llaneros.

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4: Una canción escrita por el gran compositor colombiano Quique Santander, ganadora de Grammy. Ahí escuchábamos Vivir mi vida con Marc Anthony. Continuamos con la música. 316-585-6367 para que estén en contacto, para que nos sintonicen, para que nos escuchen y no se pierdan Cronos, pasado, presente y futuro. AC/DC, Paulina Rubio, Celine Dion, ellos aquí en nuestra.

en este especial que tenemos para ustedes, en esta canción especial que tenemos para el idioma español, llego con una canción de Cristian Castro, es decir, que interpreta Cristian Castro, que se titula Lloran las Rosas. La original la escribió Alfredo Mateus y es interpretada en portugués por Bruno y Marrone, una canción que es de portugués de Brasil y que por supuesto hoy día suena bastante en español. Es un clásico, el mexicano Cristian Castro con Lloran las Rosas, que originalmente se hizo en portugués de Brasil.

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0: Nos gusta que nos estén escuchando, como nos gusta cuando ustedes manifiestan su aprecio hacia nosotros a través de nuestro WhatsApp 316-585-6367. Canciones, claro, canciones. Mucha música aquí en La Voz de los Llaneros. Laura Pausini se fue. Ese fue su primer gran éxito internacional, la canción que le abrió las puertas a casi todas las cantantes femeninas en Europa y América, ¿no? Con ese estilito. Luego estará por ahí Def Leppard, ¿por qué no? Pegadita a esa canción, escuchemos al señor Luis Miguel con La Incondicional. Me acuerdo que en esa época que se puso de moda La Incondicional, esa era como la canción de los novios o de las novias que tenían su novio prestando servicio o en la Fuerza Aérea, siempre.
1: Okay.
0: Sí, siempre se dedicaba.
1: Y la estética del video es como por ese estilo, ¿no?
0: Sí, señor.
1: Que el hombre se va por allá a hacer su servicio militar y pues, si ustedes quieren hacer servicio militar, hay incorporaciones para que vayan y se motiven y sirvan a la patria.
0: Eso, señor. Luis Miguel, Def Leppard, la mejor música aquí, Laura Pausini, en La Voz.

La incondicional del señor Luis Miguel, una de las canciones que catapultó su carrera musical y que lo llevó al estrellato internacional, no solo en Latinoamérica, sino también en el mundo. Vamos a continuar con muy buena música porque nosotros estamos desafanados porque ustedes escuchen buena melodía. Por eso les presento a los Bee Gees con Stayin' Alive. También vamos a escuchar a Jennifer López y a Inner Circle con Sweat a la la la la la. A la la la la la lom lom lom lom. Buenas canciones. Sí, señor, que suenan aquí en la

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9: Más de 3.000 participaciones dejó la sexta edición del Festival Internacional de Cine Pele el Ojo, que durante 4 días llevó a proyecciones, talleres, conversatorios y formación audiovisual a Villavicencio y municipios como Cabullaro, Mesetas y Vista Hermosa. El festival también entregó 11 estímulos a propuestas audiovisuales ganadoras y reunió a realizadores, actores, estudiantes y amantes del séptimo arte. Con esta edición, el Meta fortalece su apuesta por el cine y la economía cultural. Más familias podrán acercarse al sueño de tener vivienda propia. 495 hogares de Villavicencio ya cuentan con un subsidio de 39 millones de pesos para adquirir vivienda nueva de interés social a través de Mi Casa Segura. La Gobernación del Meta mantiene abierta la convocatoria para 302 hogares adicionales hasta el 15 de diciembre de 2026. Los interesados pueden postularse en vivienda.meta.gov.co y acceder a proyectos como Malva, Caoba y Arboreto. La Gobernación del Meta mantiene activo el monitoreo en los 29 municipios tras el movimiento telúrico registrado recientemente. Durante el puesto de mando unificado, se recibieron reportes de las autoridades locales y organismos de socorro con afectaciones puntuales como la caída de un cielo raso en la alcaldía de San Juan de Arama, fisuras en una caseta turística de Cabullaro y grietas en una institución educativa de Cumaral. Las autoridades continúan verificando las estructuras y recomiendan mantener activos los protocolos de emergencia.
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2: Alalalalalong, agarren el bueno,
3: eso, agárrenlo,
2: sí. Inner Circle, sonando aquí en la voz de los llaneros. ¿Qué viene a continuación? Presten atención, este señor nos ha visitado bastante en el programa, pero es que ustedes lo solicitan bastante, creo que es uno de sus favoritos, el señor Franco De Vita. Luego estará Poker Fate ahí al el ritmo y con la voz de Lady Gaga, y los Caifanes nos estarán acompañando con

0: historias que los inspiraron aquí en Cronos.
1: Limón y Sal es una de esas canciones de las más emblemáticas de la cantautora mexicana Julieta Venegas. Incluida en su álbum homónimo del 2006, esta canción, Limón y Sal, se convirtió en un himno generacional por su letra honesta y su melodía pegadiza. Aunque en ciertos momentos se dijo en la opinión pública que esta canción era referenciada para un gato, según cuenta Jorge Villamizar, coautor de esta canción y también exintegrante del grupo Bacilos, y fue él quien puso el coro de esta canción cuando sostuvo una relación amorosa con Julieta Venegas. Esta canción la hizo basándose, según él, de un dicho que tenía la cantante para expresar que quería algo neutral. Abro comillas, yo pensaba, espera, si le pones limón y sal ya no es algo neutral. Ya le metiste un montón de cosas ahí. Cierro comillas, manifestó el cantante colombiano. Villamizar aseguró que los aportes que escribió para la canción los hizo pensando en Julieta Venegas. Abro comillas nuevamente, es una canción que escribí pensando en ella y cómo era ella. En conversaciones locas que tuvimos, cierro comillas, es la historia que inspiró, la historia que está detrás de uno de estos grandes hits de la música latinoamericana y de la música en español en el mundo. Limón y Sal, Julieta Venegas y Jorge Villamizar, que suenan aquí en La Voz de los Llaneros.

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premio Grammy Latino. Estuvo en las listas durante muchísimo tiempo, sobre todo, obviamente, en listados de las radios latinas. Saludando a nuestros oyentes, a los que han llegado hasta este punto y ahora aquí en La Voz de los Llaneros, los que están trasnochando un poquito para escuchar esa música, para escuchar esos éxitos espectaculares que ustedes solo pueden escuchar aquí, pues en la radio en Villavicencio. No hay ninguna otra que les programe este tipo de música. Me voy entonces con las canciones. Me voy con Desesperado, esto lo hace Eagles. Luego estará por ahí Soda Stereo con su persiana americana. Y Stevie Wonder, Solo Llamé para Decir I Love You. Oiga, a propósito de esta canción de Stevie Wonder, ¿sí? Ganó 3 premios Grammy de un solo golpe, señor. Demostró que la música sencilla llega más lejos. Stevie Wonder, la gente de Soda Stereo y también los caballeros de Eagles aquí en La Voz de los Llaneros.

0: I love you. Oiga, sencilla esta canción, pero contundente. Francesca pega se burla durísimo. De sí, señor. No, pues la
1: ella
0: gente
1: nunca
0: que se
1: le
0: burle,
1: ha dedicado
0: sí.
1: una canción de esa, entonces, pues.
0: Sí. Invitación a que le dediquen este tipo de canciones a través de la voz de los llaneros. Seguimos con buena música y quiero presentarles a un verdadero himno de todo mundo. Esa canción no solo se refiere a la comunidad LGBTIQ+, sino también a las personas que quieren expresarse, que no tienen lío con el tema de la expresión. Se trata de la canción Todos Me Miran, una canción que rompió esquemas, un himno de libertad y dignidad que cruza fronteras y generaciones. Todavía suena esta canción de Gloria Trevi. También vamos a escuchar a One Republic con Counting Stars y a Juan Luis Guerra, Ojalá que llueva café, una canción muy esperanza, muy esperada.
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0: Sí, señor.
1: Que cantara con la nariz tapada.
0: Básicamente, y es una de esas canciones himno para Latinoamérica y que también mezcla poesía muy al estilo de Juan Luis Guerra y un ritmo nominado y ganador de múltiples premios internacionales. De alta calidad esta canción, Ojalá que llueva café. Que suena aquí en La Voz de los Llaneros. Y bueno, vamos con Todos Me Miran, Gloria Trevi, a esta hora

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9: Con la estrategia Mi Casa Segura, la gobernación ya asignó 495 subsidios complementarios, beneficiando a 1.385 personas y mantiene abierta la convocatoria para 305 subsidios adicionales.

0: institucionales con aportes de hasta 39 millones de pesos por hogar. Las postulaciones estarán abiertas hasta el 15 de diciembre de 2026 a través de la plataforma oficial de la Secretaría de Vivienda del Meta. Segundo golpe en menos de 48 horas contra las estructuras criminales que amenazan la seguridad del Meta. En zona rural de Mapiripán, la fuerza pública neutralizó a alias Ruso o Alemán, señalado como presunto cabecilla principal de la estructura 28 de las disidencias de Iván Mordisco, junto con otros tres integrantes de esta organización. La gobernadora Rafaela Cortés Zambrano destacó la contundencia, coordinación e inteligencia de las fuerzas militares y de policía y agradeció al gobierno nacional por el respaldo a la fuerza pública.
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4: En la década del año 2000, el Torneo Internacional del Joropo sufrió cambios e innovaciones que le dieron mayor relevancia a la cultura llanera. Bajo la tutela del gobernador de la época, se creó el joropo académico, el joropódromo, el trabajo de llano y el manduqueo, término acuñado para definir toda la oferta gastronómica en el marco de la gran fiesta llanera. Fue en el año 2001 cuando nació oficialmente el joropódromo, gran desfile callejero de parejas de baile, zapateando por las avenidas de Villavicencio, transformando el torneo para siempre. También para ese mismo año, se empezó a abrir espacio la modalidad de voz estilizada y se integró plenamente el bajo eléctrico en la mayoría de los conjuntos participantes.
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0: Desde principio de los años 70, nuestro torneo cruzó fronteras para convertirse en lo que es hoy, internacional. Se abrieron las puertas a la participación de artistas y delegaciones de Venezuela, reconociendo que la cultura llanera no conoce límites, es una sola alma en ambos lados de la orilla del río Arauca. 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
4: Desde el año 2001, el torneo vive uno de los momentos más espectaculares, el Joropódromo. Miles de parejas tomaron las avenidas de Villavicencio zapateando al unísono, convirtiendo la ciudad en un gran escenario al aire libre. Nació como una gran manifestación de alegría y tradición y hoy es una de las imágenes más queridas y esperadas por propios y visitantes, demostrando que el joropo se baila, se siente y se vive en cada paso.

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1: Hola, buenos días. Aquí estamos.

0: Todo lo que se necesita para nuestros amigos y hermanos damnificados de los diferentes departamentos que han sufrido, ¿verdad? De los embates de este fuerte sismo, de este terremoto que sacudió nuestro país el día lunes. Así que pues la invitación está hecha y hay puntos de acopio puestos para que ustedes se vinculen. A partir de las 8 de la mañana ya están activos para que usted lleve, no sé, esa donación que le sale del corazón, ¿verdad? Por eso es Joropo con Corazón, este torneo internacional del Joropo. Así que le damos la bienvenida a todos ustedes. Aquí está la voz de los llaneros, 106.3 FM, emisora del gobierno departamental que lidera nuestra gobernadora, la doctora Rafaela Cortés Zambrano, quien también ha dicho que pues la cabalgata que se tenía prevista para el próximo viernes en el municipio de Puerto López pues se cancela debido pues a todo lo que ha venido sucediendo, pero que se activa como tal ese punto de donación aquí en el Coliseo Álvaro Mesa Maya y en el Parque de las Banderas. Está todo dispuesto para recibir, sí señor. Las donaciones que ustedes quieran traerle a todas las familias afectadas por este sismo, este terremoto que sacudió nuestro país y que hoy lamentablemente pues siguen en aumento las cifras de personas fallecidas, los desaparecidos. Es doloroso todo esto que viene ocurriendo, que ocurrió en nuestro país, en estas zonas que fueron las mayormente golpeadas. Entonces, este punto de acopio está activo ahí en el Coliseo Álvaro Mesa Maya de las 8 de la mañana hasta las 8 de la noche para que usted lleve todo lo que es necesario, lo que se necesita allí en estos puntos que están sufriendo esta afectación, ¿verdad? Es el llamado, la invitación para toda la gente, para todos los que nos escuchan. De repente usted que en este momento está conectado con la voz de los llaneros, pues sí señor, le voy a contar entonces para que tenga presente todo lo que tiene que ver con este joropo con corazón, ¿verdad? En la voz de los llaneros 106.3 FM. Pues póngale cuidado a esto y avanzamos en estas añoranzas campesinas.
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0: Así que ya lo saben, 4 de la mañana con 13 minutos. Buenos días. Joropo con corazón. Llega don Darío Gómez, eso se llama así, se le canta el despecho.

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las 4 de la mañana con 29 minutos, 4 de la mañana 29. Aquí estamos en Añoranzas Campesinas en la voz de los Llaneros 106.3 FM. Llega Garzón y Collazos, se llama Pumas.

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2: En el año de 1967, dentro del marco del Festival de la Canción Colombiana, el compositor Arnulfo Briceño Contreras presentó su obra Ay mi llanura, canción en ritmo de pasaje que conmovió al jurado y le fue otorgado el primer lugar en su categoría. Posteriormente, y mediante decreto 382 de 1979, se convirtió en el himno oficial del departamento del Meta. Torneo Internacional del Joropo, referente mundial de nuestra cultura llanera.
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0: Son las 4 de la mañana, 41 minutos, 4:41. Ya se tomó ese primer cafecito de la mañana, ya se tomó ese primer tintico rico. Sí, señor, pues levántese con la mejor actitud. Recuerde que aquí está la voz de los llaneros, 106.3 FM, emisora del gobierno departamental, acompañándolos en añoranzas campesinas a todos los amigos del campo. Buenos días, buenos días, buenos días a los que se levantan tempranito. Un abrazo fuerte y bienvenidos a esta nueva mañana, este nuevo día, este nuevo despertar, esta nueva oportunidad que nos brinda Papá Dios para seguir adelante. Hay que darle gracias a Papá Dios por todo lo que hace con nosotros, porque nos guarda, porque tiene misericordia de nosotros, y así nosotros también debemos ser misericordiosos, ¿no? Hay que también apoyar lo que está sucediendo en nuestro país, apoyar de la forma positiva, llevando, por ejemplo, porque el Meta pone su cultura al servicio de Colombia. ¿Qué puedes donar? Por ejemplo, un kit alimentario que traiga arroz, pasta, lentejas, frijoles y otros granos secos. Puede traer también atún, sardinas y otros alimentos enlatados, leche en polvo, aceite, panela y azúcar, galletas y alimentos empacados. Algo importante también, los amigos que quieren y que se vinculan a esta donación que está haciendo la gobernación del departamento del Meta para los afectados del sismo, del terremoto en Colombia, es lo siguiente: por ejemplo, kit de aseos, cepillos de dientes para niños y adultos, crema dental, desodorante en crema, jabón en barra para el cuerpo, rollos de papel higiénico, pañales para niños y para adultos, esto en paquete, ¿no? El paquete entero. Pañitos húmedos en paquete, toallas higiénicas en paquete, mejor dicho, por ejemplo, lo que se le denomina kit de noche, colchonetas nuevas, cobijas nuevas, almohadas nuevas, toldillos nuevos, ¿verdad? Alimentos para gatos y para perritos también. Ellos también sufren estas situaciones que se vienen presentando en Colombia, la verdad que duelen el corazón y que nos achicharran el corazón a todos, ¿verdad? Por eso el gobierno departamental que lidera nuestra gobernadora, la doctora Rafaela Cortés Zambrano, pues ha puesto al servicio, el Meta pone su cultura al servicio de Colombia. Así que el centro de recepciones ahí en el Coliseo Álvaro Mesa Maya, del 13 al 16 de agosto, de 8 de la mañana a 8 de la noche, en cualquier momento a partir de las 8 de la mañana, usted puede llevar esas donaciones, eso que le nace de su corazón, llevar para la gente que más lo necesita hoy, ciudades como Cali, como Manizales, como Quibdó, en fin, varios municipios de estos departamentos como Chocó, Risaralda, también Valle del Cauca, en fin, son alrededor de 12 departamentos que han resultado afectados y que pues la verdad necesitan este apoyo, esta ayuda de nosotros mismos, de nosotros los colombianos. Hay que apoyar, hay que abrir ese corazón y poner lo que más podamos hacerlo con todo el cariño y el amor para las personas que más lo necesitan, ¿verdad? Entonces es momento de apoyar, es momento de donar, es momento de poner la mano en el corazón y de acudir a este lugar que es el Coliseo Álvaro Mesa Amaya, del 13 al 16 de agosto, de 8 de la mañana a 8 de la noche. Está disponible para que usted lleve entonces cualquiera de los alimentos y de los kits de aseo que le acabo de nombrar. Es ley del llanero darle la mano a quien llega y también a quien lo necesita, ¿verdad? Entonces abramos nuestro corazón, démosle gracias a Dios porque nos guardó de esta situación que se vivió en el país el lunes, y ya que podemos, hagamos el esfuerzo y apoyemos a nuestros hermanos que hoy lo necesitan, pero de una cosa tremenda, lo necesitan bastante. 4 de la mañana con 45 minutos, 4:45, escuchas la voz de los llaneros, 106.3 FM.
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0: En esta mañana de jueves, sí señor, iniciando el 58º torneo internacional del joropo.

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0: Ya son las 5 de la mañana con 11 minutos. 5 de la mañana, 11 minutos. Escuchas La Voz de los Llaneros. 106.3 FM, emisora del gobierno departamental que lidera nuestra gobernadora, la doctora Rafaela Cortés Zambrano. Joropo con corazón, sí señor. Todo lo que respecta al torneo internacional del joropo se convierte en joropo con corazón. Es tiempo de que apoyemos, es tiempo de que donemos, es tiempo de que ayudemos un poco a la gente que lo perdió todo allí en estos departamentos de Colombia donde fueron más afectados por el terremoto de 7.4 que se vivió el lunes en nuestro país. Pues hombre, la invitación que hace el gobierno departamental que lidera nuestra gobernadora, la doctora Rafaela Cortés Zambrano, que dice que el Meta pone su cultura al servicio de Colombia en recepción de donaciones en el Coliseo Álvaro Mincha Maya del 13 al 16 de agosto durante todo lo que tiene que ver con el Torneo Internacional del Joropo, el 58º Torneo Internacional del Joropo. Pues hombre, se reciben estas ayudas allí en el Coliseo Álvaro Mincha Maya. El día de mañana, el viernes, va a haber una transmisión desde tempranas horas. Todo el equipo va a estar allí, los amigos de los medios de comunicación, todos van a estar allí, mejor dicho, va a ser tremendo. Toda la solidaridad en pos de estas donaciones, de esta donatón para la gente que más lo necesita. Vea, pónganle cuidado a esto, escuchemos esto por acá, que trae La Voz de los Llaneros.
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0: Así es, sí señor, ayúdanos a ayudar. Y la verdad es eso, así como se unen todos los medios de comunicación, nos unimos todos a traer esas donaciones, apoyar, aportar a las familias que más lo necesitan. ¿Dónde? En el centro de recepción, el Coliseo Álvaro Mesa Maya, del 13 al 16 de agosto. Lo puede hacer usted de traer ese, no sé, ese kit de alimentario que te puede traer arroz, pasta, lenteja, frijoles, bueno, en fin, granos, latas de atún, sardinas, todos los enlatados, leche en polvos, también aceite, panela, azúcar, galletas, alimentos empacados, ¿verdad? Puede traer también un kit de aseo que puede costar de cepillos, cepillos de dientes para niños y para adultos, crema dental, desodorante en crema, jabón en barra para el cuerpo, rollo de papel higiénico, pañales para niños y para adultos, todo esto en paquete entero, ¿no? Ya selladito. Pañitos húmedos, toallas higiénicas, todo esto en paquete sellado. O el kit de noche, que son colchonetas nuevas, cobijas nuevas, almohadas nuevas, toldillos nuevos, mejor dicho, alimentos también para las mascotas, para los perros y los gatos también es necesario recibirlo. Así que pues es el llamado que se hace para la gente que lo necesita allí en esta parte de Colombia. Así que apoyemos todo lo que tiene que ver con esta gran donatón que está liderando el gobierno departamental del Meta, que lidera nuestra gobernadora, la doctora Rafaela Cortés Zambrano. Así que vamos a donar de una, sí señor. Es difícil la situación que viven muchos compatriotas, muchos compañeros, muchos hermanos colombianos. Avanzamos en esta mañana. Villamo amanece con una temperatura de 22 grados centígrados, máxima para hoy será de 29, mínima de 21. Dicen que vamos a tener una mañana toldadita hasta las 9 de la mañana, luego después de las 10 vamos a ver el sol solecito, luego en la tarde vamos a tener nuevamente sol, dice el IDEAM. En la noche se espera algo de lluvia entre las 8 y las 9 de la noche, es lo que dice el IDEAM. Probabilidad de lluvia para hoy del 55%. Dice que la sensación térmica es de 23 grados, viento a 2 kilómetros por hora, ráfagas de 7 kilómetros. El amanecer será sobre las 5:51 de la mañana. Probabilidad de lluvia para hoy de 4 milímetros, está muy baja. Dice también que la visibilidad es de 17 kilómetros.

0: kilómetros y la humedad del 84%, es lo que dice el IDEAN. Así amanece Villabola Bella, ¿ah? Con respecto al clima. 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
0: Son las 5 de la mañana con 16 pilas, que no le van a agarrar la tarde. Llega por acá Javier Aldana, eso se llama Yo Soy del Meta.

0: 5 de la mañana con 26 minutos, 5:26. Estamos en Añoranzas Campesinas en la voz de los Llaneros, 106.3 FM, emisora del gobierno departamental que lidera nuestra gobernadora, la doctora Rafaela Cortés Zambrano. Estamos de joropo, sí señor, de joropo con corazón. Pues es importante, ¿no?, que tengamos en cuenta pues lo que estaba viviendo hoy en nuestro país, ¿no? Por eso el torneo internacional del joropo se transforma Joropo con Corazón. El torneo internacional del joropo pone la fuerza de la cultura llanera al servicio de las víctimas del terremoto. El 58º torneo internacional del joropo tendrá este año un propósito humanitario: movilizar a los metenses, visitantes y artistas, empresarios también y participantes a recoger ayudas destinadas a las familias de las regiones golpeadas por el terremoto. Una decisión conjunta de la gobernadora Rafaela Cortés Zambrano, el alcalde de Puerto López y Caballanos, pues se suspendió la tradicional cabalgata del torneo. La decisión hace parte del nuevo sentido con el que el Meta vivirá esta edición en medio del dolor que atraviesa nuestro país, que es bastante, bastante grande. Pues la invitación es para que nos acerquemos a donar, a aportar esos alimentos no perecederos, esos kits de aseo, ¿verdad? O de repente también esos kits que le denominan kits de noche, que viene con la almohada, lo que es la colchoneta, bueno, cobijas, todo eso nuevo, para que pues aportemos y apoyemos a la gente que más lo necesita. ¿Qué dice la gobernadora del departamento del Meta? Es la invitación que hace nuestra gobernadora, la doctora Rafaela Cortés Zambrano.
1: Cuando Colombia sufre, el llano no puede ser indiferente. Por eso hemos puesto toda nuestra cultura al servicio de las familias damnificadas del país. Nuestro torneo internacional de joropo hoy tiene un propósito muy especial: Joropo con Corazón. Y en el Álvaro Mesa Amaya estamos realizando una gran donación para que todos llevemos productos no perecederos y de aseo. Porque cuando Colombia nos necesita, el Meta responde con el corazón.
0: Así es, cuando Colombia lo necesita, ahí estamos los metenses de buen corazón para aportar, para apoyar. Así que la invitación hecha, puede llevar sus donaciones desde las 8 de la mañana hasta las 8 de la noche allí en el Coliseo Álvaro Mesa Amaya, en el marco del torneo internacional del joropo, Joropo con Corazón. De 8 de la mañana a 8 de la noche, del 13 al 16 de agosto, que es el marco del torneo internacional del joropo. O sea que está hecha la invitación para que usted se vincule, para que usted apoye esta donatón que trae el gobierno departamental. Son las 5 de la mañana con 28 minutos, 5:28 en La Voz de los Llaneros. ¿Qué tal si escuchamos esta canción? La llama Acompáñame, lo hace Miguel Morales. Buen vallenato, a esa hora de la mañana. Buenos días, buenos días, buenos días, buenos días, buenos días.

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4: En el año 2001, el arpista Yesid Castro fue declarado ganador del concurso Padrote de la Guafa. Dicho concurso se creó en el Festival Internacional del Joropo para premiar al mejor intérprete de arpa. Entre los años 2001 y 2004, este reconocimiento específico se institucionalizó para premiar la máxima excelencia y rigor técnico en el arpa, exigiendo piezas coherentes y de alto nivel interpretativo. Yesid Castro se consagró en la edición 2001 a los 25 años de edad, tras haberse iniciado en el arpa a los 12 años. Es recordado en la música llanera por su álbum instrumental Los Dedos Mágicos del Joropo.
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1: Hombre, qué importante eso, ayúdanos a ayudar. Son las 5 de la mañana con 49 minutos. Ya lo saben, entonces todo dispuesto en el Coliseo Álvaro Mesa Amaya para que usted traiga ese aporte, esa ayuda, ¿verdad? Joropo con corazón, en el marco del 58º Torneo Internacional del Joropo. Así que ya lo sabe, la invitación hecha para todos ustedes. Puede hacer su donación desde las 8 de la mañana hasta las 8 de la noche, del 13 al 16 de agosto del año 2026. Todo lo que tiene que ver con el marco del Torneo Internacional del Joropo, porque el Meta pone su cultura al servicio de Colombia. 5 de la mañana, 49, me voy despidiendo de Añoranzas Campesinas. Ya venimos a contarles qué está pasando en el departamento del Meta en Buenos Días Llaneros. Un abrazo para todos, Dios les siga bendiciendo.
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0: Buenos días. Hola. Buenos días, una feliz mañana, bienvenidos. 6:08 a.m. Estamos en La Voz de los Llaneros, la que yo prefiero. Hoy es jueves 13 de agosto del 2026. Buenos días, linda mañana, espectacular amanecer. En compañía de La Voz de los Llaneros, hola mundo, feliz amanecer, feliz despertar. Espero que todos estén muy bien, que estén ya conectados con La Voz de los Llaneros. Una feliz mañana, gracias a todos ustedes por acompañarnos, por hacerse partícipe de esta linda jornada que tenemos para un día como hoy. Mañana de jueves, cuarto día de la semana. Estamos en el mes de agosto, ya casi llegando a la primera quincena de este octavo mes del año. En compañía de ustedes, queridos oyentes de La Voz de los Llaneros. 6:09. Don Jota Villagrán, buenos días. Una feliz mañana, bienvenido a su casa, La Voz de los Llaneros.
1: Hola Eddie, buenos días. Buenos días para usted y para los oyentes de La Voz de los Llaneros, a Poncho, a Fai y a todos ustedes que se han conectado de La Voz de los Llaneros 106.3 FM. Buenos días. Ya hoy es jueves. Inicia todo lo que tiene que ver con el Joropo con Corazón, ¿verdad? Torneo Internacional del Joropo, el 58º, ya me lo aprendí, 58º Torneo Internacional del Joropo.
0: Muchísimas gracias, bienvenido, usted lo ha dicho, Joropo con Corazón, creo que una lindísima manera de abrir nuestros corazones, de abrirle un espacio a la solidaridad a este hermoso país que tanto lo necesita. Y es así como todo el evento del Torneo Internacional del Joropo, pues ha puesto la mirada en los más damnificados. Por eso, nuestra gobernadora del departamento del Meta ha acondicionado la tarima principal o el escenario principal del Coliseo Álvaro Mesa Amaya, el Parque Banderas, el Joropódromo, pues puntos de ayuda para que usted, que desea quizás acompañar el Torneo Internacional del Joropo, pues también lleve sus alimentos no perecederos, lleve agua, lleve elementos de supervivencia, lleve todo lo que usted considere bien para ayudar a los más necesitados. En eso se convirtió el Torneo Internacional del Joropo, en un espacio de ayuda, en un espacio de solidaridad, en un espacio que nosotros hemos llamado Joropo con Corazón. 6:11 a.m. Buenos días, feliz mañana.

0: un día como hoy, y pues nosotros ya estamos listos para compartir con ustedes lo mejor de la información de nuestro departamento del Meta, Colombia y el mundo.
1: A propósito, la gobernación del Meta, la administración departamental del gobierno de la unidad que lidera nuestra gobernadora del Meta, la doctora Rafaela Cortés Zambrano, pues hace un llamado justamente a la solidaridad para que todos apoyemos esta noble causa que tiene a gran parte del país conmocionado por lo que ha sucedido. Nos invitan a donar kits de alimentos como arroz, pasta, lentejas, frijoles, granos secos y demás, como atún, sardinas y otros alimentos enlatados, leche en polvo, aceite, panela, azúcar, galletas y demás alimentos empacados. Kit de aseos como cepillos de dientes para niños y adultos, crema dental, desodorante en crema, jabón en barra para el cuerpo, papel higiénico, pañales para niños y adultos en paquetes, pañitos húmedos en paquete, toallas higiénicas en paquetes y también kit de noche como colchonetas, como cobijas nuevas, almohadas nuevas, toldillos nuevos y, no menos importante, alimentos para perros y alimentos para gatos. Estas recepciones tendrán puntos de recepción en el Coliseo Álvaro Mesa Amaya y en el Parque de Banderas. Así que todos cordialmente invitados también. Y hoy se tiene prevista a partir de las 8 de la mañana una Eucaristía en solidaridad con las familias afectadas por el terremoto. Esta Eucaristía se llevará a cabo en el Parque de las Banderas hoy jueves a las 8 de la mañana. Allí también pues se hace la masiva invitación a llevar sus donaciones para las personas que más lo necesitan en este momento. Así que ahí está esta invitación que se genera desde el gobierno departamental, el torneo internacional del joropo que se convierte en Joropo con Corazón, con motivo a la solidaridad y a los acontecimientos ocurridos ya hace 71 horas con exactitud. 6 de la mañana con 14 minutos. Una feliz mañana para todos, muchachos. E iniciamos esta jornada dejándolo todo en manos de Dios. Que Dios nos ampare, que Dios nos ayude, que Dios nos proteja de todo mal, de todo peligro. 6 de la mañana con 14 minutos. Escuchan ustedes la voz de los llaneros.
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1: Y la información de la condición climática para un día como hoy en la capital del Meta, 6 de la mañana con 14 minutos.
5: Mañana soleada con intervalos nubosos es lo que se espera para hoy en Villavicencio, dice el IDEA, aunque en ese momento tenemos una temperatura de 22 grados centígrados, máxima de 29, mínima de 21, que tuvimos sobre las 5 de la mañana. Dice que la probabilidad de lluvia en el día a nivel, o sea, lo que respecta al conteo global es del 55%. Dice que durante gran parte del día vamos a tener un día soleado, pero con intervalos de nubosidad durante gran parte del día. El atardecer va a ser a las 6 y 7. Se esperan lluvias en horas de la noche, entre las 8 y 9 de la noche, que se extenderán alrededor de las 11 de la noche estas probabilidades de lluvia con un 30% de probabilidad. Dice también el IDEAM a esta hora de la mañana que la sensación térmica es de 24 grados, viento a 2 kilómetros y ráfaga de 7 kilómetros. Dice también que el atardecer va a ser sobre las 6 y 7, que la cantidad de precipitaciones que se esperan que caigan hoy en cuanto a milímetros es de 4 milímetros y la visibilidad es de 15 kilómetros junto con el punto, bueno, la humedad, que es del 84% para hoy en la capital del departamento del Meta. Así que nuevamente, gracias a Dios, tendremos un día con bastante calor en Villavicencio.
1: Muchísimas gracias. 6 de la mañana con 16 minutos.
6: A continuación, nuestro reporte vial.
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1: Estamos en Buenos Días Llaneros, hablemos de la movilidad para un día como hoy en la capital del Meta, Poncho.
0: 6 de la mañana con 16 minutos, en instantes va a iniciar el pico y placa que corresponde a los vehículos particulares que terminan su placa en 1 y 2. 1 y 2 es el pico y placa para el día de hoy, esta restricción va desde las 6 y 30 de la mañana hasta las 9 y 30 de la mañana y desde las 5 de la tarde hasta las 8 de la noche en el polígono designado por la Secretaría de Movilidad. Esto

0: con respecto a los vehículos particulares, pico y placa 1 y 2. Los taxis también tienen restricción y para hoy corresponde a los vehículos particulares que terminan, a los vehículos tipo taxi que terminan su placa en el número 9. Número 9 es el pico y placa para los taxis el día de hoy. La restricción para los taxis va desde las 6 de la mañana hasta las 12 de la medianoche. Por otra parte, Cobiandina, a través de su cuenta de X, reporta el estado de la vía que comunica a la Amazoninoquía con la ciudad de Bogotá. En este momento se presenta paso bidireccional en el kilómetro 18 más 300, kilómetro 19 más 0, reducción de carril derecho en el kilómetro 17 más 500, kilómetro 18 más 300, kilómetro 43 más 250 y kilómetro 76 más 300. Se presenta cierre de carril derecho en el kilómetro 36 más 500 y paso a un carril como de costumbre en el túnel de Quebrada Blanca y en el kilómetro 69 más 350. Se presenta tiempo seco en el corredor vial y flujo vehicular moderado. Los diferentes ejes viales que comunican a la ciudad de Villavicencio con el municipio de Acacías, con el municipio de Restrepo y con el municipio de Puerto López en este momento registran normalidad y el aeropuerto Vanguardia de Villavicencio ya inició sus operaciones.
1: Muchísimas gracias, muy amable. 6 de la mañana, 17 minutos. Y un día como hoy también lo iniciamos con una dosis de fe, de esperanza, de mucha, muchísima vitamina para el alma.
2: Que estás cansado.
3: Donar no siempre significa dar mucho, o muchas veces significa dar desde el corazón. Una palabra, un alimento, una prenda, nuestro tiempo o una ayuda en el momento indicado pueden convertirse en una luz para alguien que atraviesa una dificultad o un acontecimiento. Cuando compartimos lo que tenemos, no solo ayudamos a quien lo recibe, también descubrimos la alegría de servir y de hacer la diferencia en la vida de otra persona. Hoy recordemos que un pequeño gesto de generosidad puede convertirse en una gran esperanza para alguien más, porque cuando damos con amor, también sembramos humanidad. Feliz mañana de jueves.
1: Así suena la voz de los llaneros en este hermoso despertar del jueves.
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1: Llegan las noticias del gobierno de la unidad, el mismo que lidera nuestra gobernadora del Meta, la doctora Rafaela Cortés Zambrano. Bienvenidos una vez más, 6 de la mañana, 19 minutos, los titulares, J. Villagrán.
8: Titulares de lo que se viene hablando, diciendo y haciendo por parte del gobierno departamental. Joropo con corazón, el torneo internacional del Joropo pone la fuerza de la cultura llanera al servicio de las víctimas del terremoto.
0: 6 de la mañana con 20 minutos, en el marco del torneo internacional del Joropo se cancela la cabalgata prevista para el próximo 14 de agosto en el municipio de Puerto López.
3: La gobernadora del Meta, la doctora Rafaela Cortés Zambrano, abre el gran centro de solidaridad en el Coliseo Álvaro Mesa Amaya para ayudar a las familias afectadas por el terremoto en Colombia en el marco de la versión número 58 del Torneo Internacional del Joropo.
8: Ángela Cañaveral, integrante de la Asociación de Mujeres en lo que respecta con la paz, fortaleció su proyecto productivo a través de una maquinaria que se hizo la entrega por parte del gobierno departamental. Ya le vamos a contar de qué se trata.
0: En el proceso de elecciones de los cabildos de adulto mayor de los diferentes municipios del departamento del Meta ya se conocen los primeros resultados. Esta vez los adultos mayores de Guamal ya eligieron.
3: Actividades realizadas en el marco de la celebración a quienes hacen la alegría una forma de transformar vidas, los niños, jóvenes y niñas de nuestro departamento del Meta. Ya les contamos más adelante de qué se trató.
1: Ahora son las 6 de la mañana con 21 minutos. Escuchan ustedes la voz de los llaneros. Ya venimos, ya regresamos a contarles todo lo que sucede, todo lo que acontece desde el gobierno departamental, el gobierno de la unidad. 6 de la mañana con 21 minutos.
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0: 6 de la mañana con 30 minutos. Están ustedes escuchando la voz de los llaneros. El pico y placa, la restricción que arranca a partir de este momento en gran parte de la ciudad. Para que usted esté muy atento, esté muy, muy pendiente justamente de lo que acontece en materia de movilidad para un día como hoy en la capital de nuestro departamento del Meta. Recuérdeme, por favor, el pico y placa para un día como hoy. 1 y 2 para vehículos particulares. Sí. Restricción que inicia a las 6:30 de la mañana, que va hasta las 9:30 de la misma, que retoma a las 5 de la tarde y va hasta las 8 de la noche. Restricción en materia de movilidad para un día como hoy en la capital de nuestro departamento del Meta. 1 y 2 para vehículos particulares. Estas informaciones se las compartimos justamente a ustedes, nuestros queridos oyentes de La Voz de los Llaneros, la que yo prefiero. 6:30 de la mañana. Noticias, don J. Villagrán. Noticias del gobierno de la unidad.
1: Pues la información del gobierno de la unidad Joropo con Corazón, el torneo internacional del Joropo pone la fuerza de la cultura llanera al servicio de las víctimas del terremoto. Y es que, pues en lo que respecta a esta actividad que se viene realizando y que hacemos la invitación a cada uno de los oyentes de La Voz de los Llaneros y a cada uno de los ciudadanos del departamento del Meta a aportar, a donar. Ya está dispuesto los puntos, ya está todo listo, dispuesto para que ustedes pues pongan esa mano en el corazón y hagan esas donaciones. El dolor que vive Colombia transforma también el sentido con el que el Meta vivirá uno de los encuentros culturales más importantes. Por iniciativa de la gobernadora Rafaela Cortés Zambrano, el 58º Torneo Internacional del Joropo tendrá este año un propósito adicional: Joropo con Corazón, una gran movilización humanitaria que pondrá la fuerza del joropo, sus artistas y miles de personas que convocan al servicio a las familias afectadas por el terremoto. La decisión surgió luego de reuniones y conversaciones que la gobernadora, como presidenta de la Federación Nacional de Departamentos, ha sostenido con gobernadoras y gobernadores después de la tragedia, para conocer la situación de sus territorios y acompañar especialmente a las regiones más golpeadas. Joropo con Corazón, muchachos, se suma además a sus esfuerzos, pues Colombia en un solo corazón, la iniciativa impulsada por el presidente de Colombia, el doctor Abelardo de la Espriella, y la primera dama Ana Lucía Pineda, que ha movilizado al país alrededor de las víctimas de los y a los damnificados. Es que es tremendo la situación que se ha vivido en Colombia después del lunes, y cada vez que avanzan las noticias, que avanzan los días, se va dando cuenta uno más, va conociendo uno más de la magnitud de esta tragedia, que no fue, al principio decía uno un sismo, después un temblor de tierra, después un terremoto, pero hoy es una tragedia, la verdad, lo que ha sufrido nuestro país al ver los videos, además del balance que se ha entregado de las personas afectadas. Por eso hoy el gobierno departamental que lidera nuestra gobernadora, la doctora Rafaela Cortés Zambrano, pues ha decidido cambiar ese enfoque como tal del torneo internacional del Joropo, del 58º torneo internacional del Joropo, para poner Joropo con Corazón. Escuchemos lo que dijo la gobernadora del departamento del Meta, la doctora Rafaela Cortés Zambrano, que fue lo que manifestó haciendo esta invitación a que todos apoyemos estas iniciativas de donación.
2: Esa malla, estos son donaciones que nos han hecho, y por supuesto, papel higiénico, pañales, kit de aseo, masita para hacer arepitas, sal, chocolate, todos los productos no perecederos aquí los estamos recibiendo desde las 8 de la mañana hasta las 8 de la noche aquí en el Álvaro Mesa Maya, hasta los niños están haciendo sus donaciones. Así que los esperamos. El guerrero. Muchas gracias, Mía, también comida para animales. Muchísimas gracias.
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2: ¿También vas a ayudar acá? Ahora que te vi, yo dije, bueno, ¿y qué estamos mandando para los niños? Vamos a mandarle juguetes a los niños, ¿cierto? ¿Te parece? ¿La paisa? ¿Qué has hecho?
4: Bien, bien, bien. Vamos por aquí, camellando.
2: ¿Cómo vamos?
4: Okay. Desde el Fuji Plaza también estamos recogiendo allá. Pero
2: muchas gracias.
4: Que aquí tengan otro centro de acopio y que lo habiliten ahorita. Que
2: aquí todos los sitios, bienvenidos. Aquí el departamento del Meta, el llanero tiene por ley atender al que llega. Y por supuesto, le agradezco a usted y a todos los que están haciendo esta labor tan hermosa como el laborator. Y esta vez Joropo con Corazón desde el Álvaro Mesa a Maya.
1: Ahí está entonces la información de esta donatón, además de lo que tiene que ver con esta apuesta de la cultura al servicio de la gente afectada, de las personas damnificadas por esta tragedia, por este terremoto,
0: claro,
1: que afectó a nuestro país.
0: Jota Fay, a propósito, ¿dónde se reciben estas donaciones? ¿Dónde están ubicados estos puntos estratégicos, estos puntos de acopio a donde la gente puede ir y llevar pues todos estos enseres que sin duda alguna pues son muy importantes para nuestros damnificados?
5: Bueno, Eddie, aparte de los puntos que ya pues han venido rotándose por la ciudad de Villavicencio, donde ustedes pueden llevar las donaciones, la gobernadora del Meta, la doctora Rafaela Cortés Zambrano, habilitó este punto, este centro de acopio, para recibir todas estas donaciones precisamente allí en el ingreso del Coliseo Álvaro Mesa Amaya. Ahí ustedes van a encontrar la carpa con el nombre de centro de acopio, ahí van a poder llevar todas sus donaciones, los insumos que ustedes pues deseen donar, y este centro de acopio desde ayer está habilitado y va desde las 8 de la mañana hasta las 8 de la noche en jornada continua. Allí va a haber personal para recibir todas sus donaciones, para que las instituciones, organizaciones, empresa o lo que usted pueda llevar de corazón, allí va a haber un personal que le va a recibir estas donaciones, porque como lo manifiesta nuestra doctora Rafaela Cortés, es la ley del llanero darle la mano al que la necesita. Y en este momento Colombia, estos departamentos afectados por ese terremoto, están necesitando de todos los metenses para recibir esas donaciones y pues ayudar a las familias que han sido damnificadas. Además, la mandataria pues manifestó que los alimentos que ustedes pueden donar, que pueden llevar, son alimentos no perecederos como arroz, pasta, granos, enlatados como atún, leche en polvo, aceite, panela, azúcar, chocolate, sal, masa para hacer arepas, harina de trigo, en fin, esos alimentos que vienen empaquetados y pues que no tienen una próxima fecha de vencimiento. Además, elementos de aseos personales como jabón, crema, cepillos dentales, desodorante, papel higiénico, pañales en paquete, pañitos húmedos en paquete, toallas higiénicas en paquete y pues lo que más se considere también como kit de aseo. Elementos de descanso como colchonetas, cobijas, almohadas y toldillos nuevos, además de linternas, carpas, en fin, todo lo que pues pueda ayudar a estas familias a tener pues una estadía, por decirlo así, cómoda mientras pueden pues superar este incidente que pues está atacando a Colombia. También para los niños se reciben juguetes y por supuesto para las mascotas alimentos pues para perritos y gaticos que también están damnificados por este terremoto. Recordarle pues a toda la ciudadanía, a todos los visitantes, a propios, a los turistas, que este centro de acopio ya está habilitado para que usted pueda llevar todas las ayudas allí en el Coliseo Álvaro Mesa Amaya. Y pues como les venimos reiterando, este punto ya está habilitado y funcionará desde las 8 de la mañana hasta las 8 de la noche en jornada continua, Eddie.
0: Sí, así que este es el llamado justamente desde la administración departamental, de todo el elenco del torneo internacional del Joropo, Joropo con Corazón, que da un nuevo marketing justamente con la mirada puesta en los más damnificados de nuestro territorio colombiano. Así habló justamente también nuestra gobernadora del departamento del Meta.
2: Cuando Colombia sufre, el llano no puede ser indiferente. Por eso hemos puesto toda nuestra cultura al servicio de las familias damnificadas del país. Nuestro torneo internacional de Joropo hoy tiene un propósito muy especial, Joropo con Corazón. Y en el Álvaro Mesa Amaya estamos realizando una gran donación para que todos llevemos productos no perecederos y de aseo. Porque cuando Colombia nos necesita, el Meta responde con el corazón.
0: Sí, siempre es así. Este es el llamado justamente de nuestra gobernadora. Hoy, muy temprano, va a haber una eucaristía también muy importante, Jota.
1: Sí, señor, y es que en estos momentos tan difíciles, siempre, pues yo personalmente, creyente que soy en Dios, le doy las gracias porque nos guardó desde esa situación tan dura, guardó nuestro departamento del Meta, guardó nuestras familias, y guardó nuestra ciudad de Villavicencio y no, pues, totalmente nuestro departamento. Por eso es importante también pues acompañar a la Eucaristía en solidaridad con las familias afectadas por el terremoto. Esta Eucaristía va a estar presidida por Monseñor Misael Vaca Ramírez, obispo de Villavicencio. Esto va a ser en el Parque de Banderas, hoy jueves 13 de agosto a las 8 de la mañana. Así que totalmente invitados, no solamente a que vayan a la misa, sino también a llevar su donación. Aprovechemos, vamos a misa y entregamos la donación.
0: Ahí está esta invitación, muchachos. Y durante todas las actividades que van en el marco del Torneo Internacional del Joropo, pues usted se puede hacer partícipe de estas respectivas donaciones para las familias damnificadas en gran parte del territorio colombiano como consecuencia de el movimiento telúrico de gran magnitud que se registró el pasado lunes y que al día de hoy pues completa su tercer día de ayudas, del llamado a la solidaridad por parte de la administración departamental. 6:40 a.m. Ayudemos, por favor, y ayúdenos a ayudar. Cada una de sus ayudas cuentas, por mínima que sea. No dejemos por fuera a nuestros animalitos. Ayudemos también con Purina para los animalitos, para los perritos, para los gaticos, que también pasan una muy difícil situación. Son las 6:40 a.m. Tenemos invitados en la mesa de trabajo, mi querido Poncho.
6: Sí, señor. Estamos en ese momento con el oficial del Ejército Nacional. Se trata del mayor Cáceres Ramírez Ricardo Andrés. Él es comandante del Distrito Militar número 5, perteneciente a la Cuarta División del Ejército, que nos viene a compartir una información muy importante relacionada con las incorporaciones a esta importante institución. Mayor, buenos días, bienvenido a La Voz de los Llaneros.
7: Bueno, muy buenos días para todos, gracias por la oportunidad, buenos días a toda la audiencia. El día de hoy queremos hacer una extensivo invitación a los jóvenes que se encuentran entre los 18 y faltándoles un día para los 24 años de edad a que se incorporen y hagan parte del tercer contingente del año 2026. Teniendo en cuenta que prestar su servicio militar les va a traer muchos beneficios, como es una bonificación mensual, la cual en este momento está en un salario mínimo legal vigente. Van a contar con servicios médicos, van a contar con dotación, van a contar con alimentación. Ellos tienen unas preventas como son, digamos, los descuentos en distintas entidades educativas posterior a que presten su servicio militar. Igualmente van a tener la opción de la matrícula cero, en caso tal de que ellos deseen continuar con su carrera militar e ingresar a alguna de las escuelas de formación que tenemos en la institución, como es la Escuela de Soldados Profesionales, la Escuela de Suboficiales y la Escuela de Oficiales, van a tener matrícula cero para poder hacer su proceso de incorporación en cada una de estas escuelas.
0: Sí, señor. Mayor, buenos días. ¿A dónde se pueden estas personas acercar para obtener más información al respecto?
7: Nosotros estamos ubicados en la séptima brigada y en la parte de atrás en el distrito militar número 5,
0: sí,
7: junto a la rotonda del avión, eso es kilómetro 1 vía Puerto López, ahí frente al restaurante El Cabrestero, para que se ubiquen mejor. Igual forma, pues tenemos una línea telefónica, la cual es 320-832-2051, 320-832-2051. Las personas que pronto tengan dudas sobre el proceso me pueden llamar a este número, que es la línea institucional del distrito, y yo les puedo brindar toda la información en cuanto a lo que es servicio militar y escuelas de formación militar.
0: ¿Y los requisitos, aparte de los que ya nos compartió?
7: En este momento solamente sea mayor de 18 años, que no tenga antecedentes y que pase los exámenes médicos.
0: Sí, con hijos, sin hijos, bachilleres, no bachilleres.
7: Que tengan, para soldados... masculinos no es necesario que sean bachilleres. Para soldados femeninas sí es necesario que sea bachiller.
0: ¿Y en este momento solo para hombres?
7: En este momento pues estamos incorporando hombres y mujeres, pero pues verdad ya tenemos las mujeres prácticamente completas. Las mujeres están presentando demasiado, entonces pues esos cupos de mujeres se llenan muy rápido.
0: Sí, entiendo. Para aquellos jóvenes que de pronto están estudiando aún, pero que desean hacerse partícipe, ¿qué deben hacer?
7: En el mes de noviembre tenemos la última incorporación del año, entonces esas incorporaciones por lo general van del primero al 28 del mes, entonces yo creo que los jóvenes que en este momento están estudiando, para el mes de noviembre ya se pueden presentar y hacer sus pruebas e ingresar a prestar su servicio militar.
0: Sí. ¿Por qué prestar el servicio militar en el Ejército Nacional?
7: Prestar el servicio militar es una experiencia que créame que ningún hombre va a olvidar. Es el don de servir, el don de la satisfacción del deber cumplido, la satisfacción de servirle a su propia comunidad. Eso no tiene precio.
0: Sí, entiendo. ¿Quién más nos acompaña en la mesa de trabajo, por favor?
7: Contamos con el sargento mayor de comando de la séptima zona. Ahora afortunadamente en las zonas de reclutamiento nos asignaron un sargento mayor de comando, el cual es el asesor de comando del comandante, quien aconseja al comandante de la séptima zona. Entonces aquí se lo presento, mi sargento mayor Martínez.
0: Sargento, buenos días, ¿cómo me le va? Bienvenido a la mesa de trabajo.
8: Gracias, muy amable por la invitación.
0: Por favor, estar amable. Señor, bienvenido, nos alegra tenerlo en esta mesa de trabajo. ¿Cómo van las cosas allí adentro?
8: Bien, gracias a Dios, trabajando arduamente para poder llevar a cabo nuestra misión dentro de la institución militar y poder darles a nuestra comunidad una seguridad íntegra con estos jóvenes que mediante Dios nos puedan acompañar prestando su servicio militar. Y qué bonito que a su misma comunidad.
0: Sí, por supuesto. Los jóvenes que de pronto vienen de las diferentes regiones de nuestro departamento, aquellos jóvenes que están interesados, pero que viven, por ejemplo, en Maperipán, en Uribe, en Mesetas, en todas estas regiones, ¿a dónde se pueden de pronto acercar? ¿A los batallones también para obtener
7: información? Al batallón más cercano se pueden acercar y ellos presentan a sus... O sea, los batallones los comunican con los incorporadores. Sí. Y ya... miramos cómo hacemos para realizarle los exámenes, ya sean los dispensarios de los batallones,
0: sí,
7: o si por alguna forma miramos cómo lo sacamos hasta acá, hasta Villavicencio, y le hacemos los exámenes.
0: Sí.
7: Lo importante es que ellos miren esto como una oportunidad de proyectar su vida. De pronto yo entiendo que hay mucho joven que de pronto tiene dudas sobre cómo es el ejército, de pronto piensan que esto es demasiado duro, o que, no sé, les da miedo. Pero de pronto al ellos venir y vivir la experiencia prestando un servicio militar, se van a dar cuenta que esto es una carrera muy bonita y que pueden proyectar su vida por este hilo. Ser militar, ser soldado profesional, ser suboficial, ser oficial, es una carrera bastante bonita y bastante estable.
0: Por supuesto. ¿Cuáles son esos beneficios de los que ustedes tanto hablan justamente para estos chicos?
7: Nosotros, el gran beneficio de estos jóvenes es, ahorita los que van a prestar servicio, que tienen una buena bonificación, que es el salario mínimo legal vigente, que es prácticamente ese dinero les queda libre, porque aquí se les da todo, aquí se les da la alimentación, se les da la dotación, se les da el alojamiento, entonces son dineros que ellos pueden ocupar en las funciones de su casa o ahorrarlos para que en el momento que terminen de prestar su servicio militar puedan tener un plan, sí, de iniciar un negocio. Entonces pues tienen también los beneficios de las entidades educativas como las universidades, el SENA, donde les van a hacer descuentos posterior a que presten su servicio militar. Tienen la gratuidad en las escuelas de formación militar después de que presten su servicio militar. Eso va en la matrícula, van a tener gratuidad. Tienen descuentos en almacenes de cadena mientras estén prestando su servicio militar y hagan parte del ejército. Hay unos almacenes o empresas con las que nosotros tenemos unos convenios y hacen descuentos por el hecho de estar prestando su servicio militar.
0: Venga, Poncho, ¿se le mide o qué?
6: Sí, señor. Lástima que ya no, sí, ya no es posible, porque realmente es una gran oportunidad y los jóvenes que tienen a bien el tiempo y pues esta disposición de servirle a la patria a través del Ejército Nacional, no pierdan esta oportunidad, porque realmente nosotros hoy día, pues yo personalmente sí me lamento no haber podido haber estado en el Ejército Nacional e iniciar una carrera en esta gran institución. Lastimosamente fue por salud que no pude entrar, pero sí me parece muy muy loable la labor que realiza el Ejército Nacional, que está siempre allí al frente defendiendo los intereses de nuestra patria y por supuesto la seguridad de todos los ciudadanos.
0: Sí, señor. Mi mayor, muchísimas gracias por acompañarnos, muy amable.
7: Muchas gracias a ustedes. Quiero aprovechar pues para recalcar el número de teléfono del distrito, 320-832-2051, 320-832-2051. Muchas gracias por la oportunidad de invitar a los jóvenes a que se animen a prestar su servicio militar.
0: Claro que sí, con todo el gusto.
8: Bueno, también antes de despedirnos de la emisora, queremos darle las gracias por esta invitación y también darles a conocer que por favor no se dejen engañar. Esto es con tramitadores, esto es totalmente gratuito, se pueden acercar a cualquier unidad militar y ahí se les brinda la información que ustedes necesiten.
0: Muchísimas gracias, muy amable, muy importante además.
6: Sí, señor, para que no caigan en trampas de personas inescrupulosas que están pretendiendo cobrarles. No se requiere ningún tipo de tramitador, ningún tipo de costo, es directamente con las autoridades allí con el Ejército Nacional que se hace el trámite para ingresar incorporarse a la Fuerza Armada.
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1: 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Todos cordialmente invitados a esta campaña que ha iniciado la administración departamental de nuestra gobernadora, la doctora Rafaela Cortés Zambrano, el gobierno de la unidad, y desde el Torneo Internacional del Joropo, que se une, por supuesto, y que abre, que habilita toda la solidaridad de nuestros paisanos para que nos ayuden a ayudar. Los puntos de colecta, Jota.
2: Sí, señor, está dispuesto el Coliseo Álvaro Mesa Maya. Allí usted desde las 8 de la mañana hasta las 8 de la noche puede llevar sus ayudas para que beneficiemos a estas personas que tanto lo necesitan en los diferentes municipios que pues fueron afectados por el sismo, por el terremoto que afectó nuestro país.
1: ¿Cuál es el otro punto, Poncho?
3: Es aquí también en el primer piso de la gobernación del Meta también se pueden traer los diferentes elementos también, pero esta vez en el horario de 8 a 4 de la tarde también se pueden traer elementos acá a la gobernación del Meta para ayudar a las personas que más lo necesitan.
1: Parque Banderas también está habilitado, sí, para que ustedes, nuestros queridos oyentes, lleven sus alimentos no perecederos, para que lleven colchas, frazadas, cobijas, toldillos, toallas higiénicas, cepillos, pasta dental, crema dental, jabón de baño, desodorante, para que lleven arroz, agua, para que lleven frijoles, para que lleven lentejas, los kits de noche, sí, señor.
4: Internitas, carpas,
1: todo lo que puedan ustedes ayudar, no importa si solo tiene una libra o si solo tiene media libra, vaya, lleve, que eso suma. Eso nos va a ayudar a que más personas tengan la posibilidad de recibir una ayuda en estos sectores bastante golpeados por este flagelo de la fuerza de la naturaleza.
2: Mañana vamos a tener una actividad bastante interesante, Eddie, y es que los medios de comunicación se unen y desde las 6 de la mañana hasta las 6 de la tarde vamos a estar allí en el Parque Las Banderas, en el Coliseo Álvaro Mesa Maya, haciendo una transmisión de esta gran donatón, todo de corrido, ¿verdad? Va a estar la voz de los llaneros, vamos a estar allí todo el gobierno departamental, junto con los medios de comunicación de la región, haciéndole esa invitación a cada uno de ustedes para que pues donemos, apoyemos este momento tan difícil que vive nuestro país.
1: Son ya con exactitud las 7 de la mañana con 7 minutos. Vamos a hacer una pequeña actualización justamente con los hashtags, aquellos que están en tendencia, temas de conversación para un día como hoy a través de las redes sociales, a través de las plataformas digitales. Mi querido Poncho.
3: Sí, señor, 7 de la mañana con 8 minutos. Avanza la mañana y vamos a hacer un recorrido por los hashtags que en este momento están en trending en Colombia. En el número 5 está el hashtag Cali. Esto es por pues, la situación que vive en la ciudad de Santiago de Cali en este momento y que se ha visto toda la solidaridad que hay entre los mismos caleños. Se ha visto también bastante cómo se han apoyado los unos a los otros en la ciudad de Santiago de Cali y este apoyo que se ha dado en esta ciudad tan importante del suroccidente colombiano. También está en el número 4 el hashtag Pereira, también por la afectación que ha vivido por el movimiento telúrico más reciente, y pues esto es lo que está pues aconteciendo en este momento en Pereira, que se suma a las ciudades que han tenido afectaciones. En el número 3 está el hashtag MaxMax, esto es por una baja que se dio en este momento, hace en las últimas horas, por operativos militares, donde el presidente de la República, Abelardo de la Espriella, anuncia un nuevo golpe a las disidencias de Iván Mordisco. Dan de baja a alias MaxMax y también lanzó advertencia para todos los grupos armados ilegales que están en este momento pues haciendo sus actividades ilícitas en nuestro país. En el número 2 está el hashtag México, esto es por el apoyo que se ha enviado desde este país hacia nuestro país, pues para ayudar en las diferentes ciudades, principalmente en Cali, al tema de los rescates. Y en el número 1 está el hashtag Chocó, esto es porque el departamento del Chocó, pues lastimosamente tiene muchos problemas de acceso Es una región muy distante geográficamente, sí. Y pues el acceso está complicado. Es más fácil hacer acceso por vía aérea que por vía terrestre, y pues justamente esto ha dificultado las labores de rescate, las labores de entrega de ayuda humanitaria. Sin embargo, se han visto diferentes artistas, incluso Ryan Castro, J Balvin, han estado entre los artistas que han puesto a disposición sus aeronaves para justamente ayudar a llevar este tipo de ayudas humanitarias para la región. Y pues ya se están empezando a conocer cada vez más los detalles de cómo ha estado San José del Palmar. Exactamente, allí tuvo visita la gobernadora de este departamento, la gobernadora del Chocó estuvo en esta zona, y ya se ha podido ver la magnitud de la tragedia en el departamento.
1: Poncho, por primera vez vi en imágenes el epicentro, San José del Palmar, casas totalmente destruidas, allí por fortuna, pues por lo mismo, ¿no? Por la construcción de las casas, digamos que no hubo tantas personas fallecidas, gracias a Dios, pero sí quedó en ruinas, en total ruinas, este municipio que fue el epicentro de la gran noticia que tiene conmocionada a gran parte del territorio colombiano. Allí pues obviamente no hay conexión de internet, no hay suministro de energía eléctrica. Hasta allí justamente pues ha llegado la gobernadora de dicho departamento para auxiliar a las comunidades. Allí llevó una antena digital, es decir, que ya tienen algo de comunicación porque estaban totalmente aislados del resto del mundo.

0: Cali, Pereira, Manizales, sino ya empieza uno a conocer municipios
1: que
0: fueron bastante afectados también.
1: Es que se conocen de primera mano, es porque allí llegan primero los medios de comunicación, porque es el sector citadino. Así pero es que el grueso del horror de la noticia se está allí en estos lugares, y son lugares muy apartados de la ciudad justamente. Pero ¿por qué se generan los mayores daños en la ciudad? Pues por obviamente las construcciones, las edificaciones, los edificios, que es donde está apostada pues la gran masa, la gran mayoría de personas. Ya supera las 220 personas fallecidas, otras tantas desaparecidas, pero no se pierde la esperanza justamente de seguir encontrando personas vivas. Se han encontrado hasta gaticos, perritos que han podido ser recuperados. Ayer creo que la imagen del día fue una bebé de 6 meses que fue recuperada, que fue hallada entre los escombros. Anoche en Ciudad de Cali, con el restablecimiento de las comunicaciones, encontraron señal que posiblemente pueda llevar a otras personas que están ahí abajo de los escombros. Se ha podido llamar a los teléfonos celulares y se han escuchado muy al fondo de los escombros. Esto pues es una señal también muy importante que muy probablemente ahí también hay personas con vida aún.
2: Sí, señor, y también es la oportunidad para todos como colombianos unirnos en solidaridad, y aquí en el departamento del Meta está dispuesto el torneo internacional del Joropo, Joropo con Corazón, para las personas que nos están escuchando en este momento, pues a bien puedan donar cualquier tipo de elemento que sea de ayuda, algún tipo de elemento de aseo, ya lo hemos dicho en repetidas ocasiones, y también es el momento para que ustedes toquen su corazón y apoyen a estas personas que gracias a Dios pues están con vida y que han podido sobrevivir a esta situación y que lo han perdido realmente todo. Imagínense ustedes un día salir de su casa y volver y no encontrar sino escombros. Esto es lo que ha sucedido en todo el suroccidente colombiano, en todos estos sectores que han sido afectados, y es importante que nosotros como ciudadanos, como colombianos, nos unamos y apoyemos a través del torneo internacional del Joropo, Joropo con Corazón. Es muy sencillo ir al Coliseo Álvaro Mesa Amaya y llevar algún tipo de donación de los elementos que puedan ayudar a las personas que en este momento más lo necesitan.
1: Y es ahí justamente, el Coliseo Álvaro Mesa Amaya es el epicentro de la recepción de ayudas, es el epicentro para que usted, querido oyente, pues vaya, se sume. Creo que vamos a hacer la donación, hay que hacerlo. Las imágenes que se ven en redes sociales, es difícil no sentir dolor de patria, es difícil que no se desprenda una lágrima por más fuerte que seamos, y es difícil no ser ser egoísta con esta situación que está aconteciendo. Por eso todo el torneo internacional del Joropo ha cambiado, todo el torneo internacional del Joropo se centra ahora en hacer el recaudo de las ayudas que ustedes muy seguramente van a ayudarnos a ayudar a todas estas personas de los diferentes departamentos de mayor afectación por esta catástrofe que hoy toca la puerta de este país llamado Colombia. 7:15 a.m. Poncho, muchísimas gracias, muy amable.
2: Gracias a ustedes por la sintonía, gracias Eddie. Recuerden que pueden seguirnos a través de nuestras redes sociales, estamos en todo lado, en Facebook, en Instagram, en TikTok, y también se pueden comunicar con nosotros a nuestro WhatsApp 316-585-6367.
1: Muy bien, muchísimas gracias. Todos están invitados al torneo internacional del Joropo, Joropo con Corazón. En la entrada del Coliseo Álvaro Mesa Amaya van a encontrar ustedes las carpas blancas que dan luz verde para sus donativos. 7:16 a.m, escuchan La Voz de los Llaneros y esta lindísima campaña que ya inició, que ya arrancó y que se ha denominado Joropo con Corazón.
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0: 7 de la mañana, 30 minutos. Escuchan la voz de los llaneros de LG. La quiero a morir.
1: Esta canción tiene como unas 50 versiones, ¿no?
2: Sí, señor.
1: La canción que lleva por título La quiero a morir. La escucha uno en todas las versiones habidas y por haber. ¿Cuántas versiones de esas conoce usted, mi querido J. Villagrán?
3: Uy, bastantes. Me gusta, creo que la original es de...
2: Hasta Shakira tiene...
3: Sí, Shakira también tiene una de esas. Hay una como en merengue, ¿no?
1: Sí, claro.
3: Sí,
1: esa, Sergio Vargas.
3: De Sergio Vargas. Esa es la que fue la primera que escuché y creo que es la que me gusta.
1: ¿Te gusta mucho
2: hasta
1: esa?
2: Flamenco,
1: No, sí, o sea, tiene todo.
2: Jarabe de Palo con Alejandro Sanz, eso tiene un montón de versiones y, esta.
3: De hecho, ¿cuál es la original?
1: La de Francis Cabral, una canción que nació en el año de 1989. Su idioma original es francés, ¿no?
2: Sí, señor. Ah, okay.
1: Francés, claro. Hay versiones famosas en español como la de Alejandro Fernández, que salió en 1997 y que se volvió un todo un himno. Juanes también hizo una versión muy popular. Otra versión muy sonada fue la de Franco De Vita, versiones en español. Pero para nosotros los latinos, pues está el merengue.
3: De Sergio Vargas.
1: Está Sergio Vargas, claramente, la que escuchamos, la de Francis Cabral, y esta canción de DLG, que sin duda alguna es un éxito para disfrutar, para escuchar y para bailar.
2: Oiga, debe estar forrado el señor Francis Cabral, ¿no?
1: Esa canción le da para vivir unas tres vidas.
2: Sí, es como Whitney Houston con la canción de Enano. No es Whitney Houston, es la de la Navidad. Mariah Carey.
1: Sí, señor, claro. Son canciones que mínimo una vez al día suenan en cualquier parte del mundo.
2: Sí, y en plataformas multipliquen.
1: Sí, total. Claro, sencillo. Increíble lo que sucede. Pero bueno, y hay canciones.
2: Lo bueno de tener talento, de cultivarlo y de llevarlo a este tipo de niveles, pues para facturar con la propiedad intelectual, que también es otra forma de generar recursos.
1: Sí, señor. 7:32 a.m. Imagínese usted, por ejemplo, en las canciones de acá en Colombia, no solo en Colombia, ¿no? Las canciones de Giancarlo Centeno.
2: Ok.
1: Sí, que suenan por todo lado y.
3: Yo busqué en varias. La esa que. Y lo busqué, lo he escuchado.
1: Está debajo de la. Sí, también. Sí, señor.
2: Hasta en chino hay versiones.
1: Sí,
2: en
1: sí,
2: chino.
1: Sí. Pero bueno, esa es la música y la música es el lenguaje universal. Sencillo.
2: Señor, ahí está.
1: 7:32 a.m. Hola, don Emerson. Buenos días. Un gusto saludarle. ¿Cómo me le va?
4: Hola, mi querido Eddie. Para mis compañeros, muy buenos días. Y por supuesto, para la gran audiencia de La Voz de los Llaneros. Una mañana amena, agradable, con un cielo totalmente despejado después de unas fuertes precipitaciones en las horas de la noche. Estuve anoche haciendo una diligencia con un amigo, haciendo con cuestiones del trabajo, ¿no? Contenido. Y en el barrio Villa Ortiz se inunda cuando llueve, eso parece prácticamente un diluvio.
2: ¿Por dónde queda el
4: barrio Villa Ortiz? Queda metros adelante de la plaza de mercado del barrio popular, quien va usted hacia el sector del Estero. Y observaba como algunas de las personas que tienen sus negocios, es un lugar de mucho comercio, y aprovecho para saludarlos si nos están escuchando, aprecio, y observa que se inunda mucho uno, y me da por salir del negocio. Y veo a una señora, una chica tirando bolsas de basura a la carretera.
3: No, pero por favor.
4: Y otra señora también siguió con lo mismo. Y la vía totalmente inundada y anegada total. Tanto que en algunas partes el agua ingresaba a los negocios, al andén de los negocios. Yo le hago el llamado a esta señora, a esta chica, y le digo, oiga, mire, está inundada la vía, ¿no cree que sigue? Ay, no, nosotros aprovechamos que ya. Y le digo, no, pero estás haciendo un daño. Mire, las alcantarillas se tapan, miren. Ay, señor, ese no es su problema, fue lo primero que me dijo. Uno no entiende a veces la inconsciencia de las personas, la ignorancia. Tal vez, no sé, estamos en una época donde priman más bien verdaderamente esta serie de situaciones.
2: Los intereses particulares, ¿no? También.
4: Pero yo digo, hombre, el interés particular sería que no tirara la basura y menos cuando está lloviendo. Y además, hombre, hay unos horarios, hay unos días especiales donde el carro sale a recoger la basura. ¿Por qué la tienen que tirar en la vía? Mire que eso le hacen, pues, oiga, ¿no es consciente?
2: Y que aquí en el país somos el país de las normas. De hecho, el código de policía establece se puede multar por sacar la basura un día que no es.
4: Oiga, usted va ahí y lo invito para que busquen. Usted acaba de decir algo bien interesante. Colombia es un país de las normas y el libro es, fue escrito de una manera tal que, wow, ¿cierto? Pero usted vaya y busque la Constitución de Inglaterra, a ver si la encuentra. No la va a encontrar. Son como ciento y algo de normas. Vaya, las leyes son consuetudinarias, basadas en los hechos y las tradiciones. Y de muchos años. Y esas son las que están implementadas. Obvio, seguramente hay algunas reformas en algunos artículos y demás, porque se tiene que ir actualizando, así como avanza todo en el mundo y la humanidad, el desarrollo de la sociedad, pues las normas también se tienen que ir, digamos, de manera actualizando. Entonces uno le da dolor, le da tristeza, le da grima, y después se quejan que se inundaron, que se les dañó, que esto. Hombre, cuidemos el barrio, cuidemos las vías, cuidemos los activos públicos y también privados de nuestra ciudad. Mire que nos prestan un beneficio, y esto le digo no solamente en el sector, también en el barrio La Esperanza hay unos vecinos ahí cerca donde mi querida madre también tiene la costumbre de que llega, llueve y como las vías se llenan de agua, se anegan y mientras se va evacuando, ¿cierto? Pues les parece chévere tirar la basura, porque el agua corre, porque está corriendo, pero no se dan cuenta que todos esos desperdicios, que toda esa sedimentación, pues se va a las alcantarillas, que se colmatan, que colapsan, y después tenemos preocupaciones de inundación. Bueno, pero por el otro lado, mi querido amigo, bien, oiga, ayer observaba.
1: ¿Qué pasó,
4: Emerson? Me gustó mucho, y ahorita los invito para que observen, y me gusta más. Esto, si bien es cierto, la vida es el bien más preciado que tiene no solamente los seres humanos, sino todo ser vivo. Así como no se ha escatimado en recursos, esfuerzo, sacrificio, compromiso, convicción, ¿qué más podría decirle yo? Amor, sentido de pertenencia y conciencia por aquel que está sufriendo. Hay otros seres, hay otras criaturas que también son de Dios y que merecen toda la atención del mundo. Qué bien por los socorristas, hombres y mujeres que están exponiendo sus vidas no solamente para salvar la vida de otros congéneres, sino también lo hacen por lo de los animales. Ayer observaba cómo con equipos muy especializados, no solamente recursos humanos, sino equipos de tecnología y demás, lograban desde los escombros, desde el interior de las viviendas, de los edificios colapsados, sacar mascotas, sacar perritos, sacar gaticos, sacar toda clase de animales, porque ellos también están sufriendo, ellos también están sintiendo el rigor de la conducta de la naturaleza, que fue implacable hace unos días con nuestro país, y que bueno, en un acto de humanidad y de generosidad se han unido miles y miles de manos, miles de seres humanos, no solamente en Colombia sino en el mundo, ¿cierto? Para ayudar, para comprometerse y al lugar, de verdad, al lugar los comentarios, las desinformaciones que sale la gente a decir que no están dejando entrar ayuda humanitaria, que no están dejando, no, oiga, qué terrible.
2: Una desinformación que terrible. Realmente total. No, y cuestionar decisiones que en este momento se están tomando conforme a las necesidades actuales. Las personas a veces dicen cosas sin tener el contexto y eso también afecta
4: bastante.
2: Y el
4: conocimiento, a mí me da de risa. Mire, ayer llegaron 50 y algo de toneladas, vienen otras más del Salvador.
2: También
4: Brasil,
2: México
4: envió gente, envió recursos, envió de todo. Hombre, dejen de estar diciendo tanta sandez.
2: Sobre todo mentiras.
4: Intrigas, una campaña de intrigas, de división.
2: De conspiración,
4: hombre,
2: también, ¿no? Sí, está muy
4: están
2: mal
4: viendo conspiraciones donde no las hay. Yo los invito a estas personas que no tienen que pensar como nosotros, ni más faltaba, con todo respeto, tienen derecho a opinar, pero creo que esa serie de comentarios...
2: No, pues, y además no en el marco del contexto, es decir, estamos en un contexto en el que están personas realmente afectadas y una persona desde la comodidad de su sillón, de su sofá, de su apartamento, que está en todas las condiciones plenas...
4: ¿Viendo Netflix?
2: Sí, haciendo críticas a una situación que está muy delicada, personas que han perdido su familia, personas que han perdido seres queridos, y que aún así han perdido su familia y siguen ayudando.
4: Un nivel de inconsciencia, de inhumanidad. Esta gente no le importa seguir expeliendo veneno, porque esa es la manera que se le puede decir veneno a esta gente resentida, que yo no sé qué le pasa, pero yo lo único que creo es que eso pasa simplemente por la ausencia de Dios en el corazón de esas personas. Yo los invito a que se perdonen, a que perdonen a los demás, a que dejen a un lado tanto veneno y tanto resentimiento, que eso no sirve para nada. eso lo único que genera es cáncer espiritual. Cáncer espiritual y vivir totalmente amargados en una situación, como lo dice Poncho, donde deberíamos estar todos unidos.
2: Sí,
4: todos
2: y en, unidos. Efecto, en efecto, que también desde el gobierno departamental se ha promovido Joropo con Corazón, que si bien es una actividad cultural, una actividad festiva, se le ha dado esta connotación de ayuda, de solidaridad, y es la oportunidad para que usted, querido oyente, se sume a esta actividad.
4: Usted toca, y lo voy a decir, porque dijo, yo en la vida he pecado más de franqueza que omitir cosas. Gente cuestionando y criticando por el tema del Festival del Joropo, cuando ya veníamos hace días antes de esta situación natural, y donde la gobernadora ha expuesto este escenario, ¿cierto?, donde se van a exponer diferentes acciones artísticas, culturales de nuestra tierra, que son necesarias, que también son importantes para dinamizar la economía, y se ha puesto este evento como un lugar para que las personas también tengan la posibilidad de ayudar a esos colombianos. Me faltaba, aquí no es como dicen que es que la gobernadora rumbera y van a decir uno, ay, es que le está lambiendo, es que no, y no me importa lo que digan. Pero hombre, ya dejemos tanta cosa. Se están haciendo esta clase de eventos y se está dedicando prácticamente el torneo del Joropo para recoger recursos, para recoger ayudas, para llevarle a esas personas. Entonces dejemos a un lado, en lugar de estar criticando y cuestionando y haciendo publicaciones a unos personajes que dicen ser periodistas, pero la verdad le da uno tristeza que vienes con el veneno a toda hora, generando fantasmas y, vuelvo y digo, divisiones y polarizaciones que nada tienen que ver en medio de una situación tan delicada y tan difícil como es la que están viviendo miles y miles de colombianos en Cali, Manizales, Pereira. Al lugar esta clase de eventos que lo único que generan es más polarización y más división, donde todos en este momento deberíamos estar unidos.
2: Bueno, un llamado a la empatía, a que ustedes también, queridos oyentes, se sumen a este Joropo con Corazón, para que lleven cualquier tipo de donación, cualquier elemento que se pueda, pues que sea útil para las personas que en este momento lo están pasando muy mal, sirve. Ustedes pueden verificar los listados o lo que ustedes pueden donar a través de nuestras redes sociales y también a través de las redes sociales oficiales del Torneo Internacional del Joropo, que este año es Joropo con Corazón.
1: 7:42 PM, alimentos no perecederos, alimentos para animalitos, para perros, para gatos, agua, elementos y útiles de aseo, como también frazadas, colchonetas, toldillos, son algunos de los elementos que usted puede llevar desde ya al Coliseo Álvaro Mesa Amaya, allí donde está el escenario principal del Torneo Internacional del Joropo, Joropo con Corazón, una muy bonita apuesta del gobierno departamental, el gobierno de la unidad, para habilitar justamente toda la solidaridad de nuestros metenses para ayudar a quienes más lo necesitan. 7:42 en La Voz de los Llaneros.
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0: Escuchábamos a Juanes, 7:52 minutos en La Voz de los Llaneros.
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0: Creo que muy seguramente van a recordar ustedes a los famosos Bukis. Esta canción que lleva por título, Qué pena me das.

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1: Desde ya los esperamos en el Coliseo Álvaro Mesa Amaya para quienes consideren a bien ayudarnos a ayudar a las personas que más lo necesitan en este momento. Hay una Eucaristía que ya inició o que está próxima a iniciar ahí en el Parque de Banderas para quienes a bien consideren ir, estar presentes también y llevar sus ayudas, sus donaciones en el Parque de Banderas. Allí se ha dejado a disposición un espacio mejor para quienes deseen llevar sus ayudas, sus alimentos, alimentos no perecederos a en la emergencia que se registró el pasado lunes. 8:04, don Emerson, hagamos por favor una pequeña actualización con las noticias más importantes que se han generado en el amanecer de este jueves.
2: Bueno, bien, mi querido Eddie, vamos con el desarrollo de las noticias locales. No cesan los accidentes de tránsito en la ciudad de Villavicencio. Ayer se registraron 2 eventualidades con 3 personas lesionadas. Una en el sector de El Anillo Vial, 2 motocicletas. Ahí en el cruce de Centauros, hay veces la gente no da tiempo para esperar que la señal semafórica cambie y ahí 2 motocicletas colisionaron dejando a 2 personas lesionadas. El otro evento se originó en el sector de la vía Puerto López. Y otra situación, ayer nos llegaba una información de 2 personas que fallecieron en la vía, creo que conecta hacia Cumaral. También hay 2 personas que tristemente pierden la vida en un evento de tránsito. Ya les voy a dar que ayer nos compartieron incluso la imagen. No la quise subir porque la idea no es vivir del dolor y del morbo.
3: Por respeto a las personas.
2: Claro, por respeto a las personas. Nos enviaron el contenido, que agradezco a las personas que nos envían los videos, las imágenes. Triste, ya les voy a comentar acá, creo que me habían compartido incluso el nombre de una de las personas que tristemente falleció en ese accidente. Les voy a decir exactamente. La vía entre Villanueva y Monterrey, que conduce ahí, mire, ustedes observan, una de las personas son 2, me dijeron que eran 2 personas que habían perdido la vida, 2901, 2 personas que tristemente perdieron la existencia en medio de una situación compleja.
3: Bueno, y también en este momento, en orden nacional, el presidente de la Abelardo de la Espriella ha declarado la emergencia económica y también un estado de excepción especial para la atención de esta emergencia, y pues es una facilidad que le permite en este momento pues generar acciones más concretas para el país. Se trata de emergencia económica debido al terremoto. El presidente indicó que la medida excepcional se toma por la difícil situación fiscal, abro comillas, y nos agarra en un momento difícil en medio de una crisis fiscal y el más alto nivel de endeudamiento de un presupuesto público absolutamente desfinanciado, cierro comillas. Lo que planea hacer Abelardo de la Espriella con la declaratoria de emergencia del estado de excepción, que le permite emitir decretos con fuerza de ley sin pasar por el Congreso y con control inmediato de la Corte Constitucional, inicialmente puede durar hasta 30 días y es prorrogable en el tiempo hasta 90 días. En este momento es lo que es la noticia nacional, esta declaratoria de la emergencia económica por parte del presidente de la República, una acción para poder pues enfrentar toda la situación que se ha visto pues por el terremoto en nuestro país.
2: Oiga, a propósito del terremoto, déjeme decirles algo, y es que Puerto López también está de luto. Una joven puertolopense perdió la vida en este evento.
1: ¿Cómo
2: de
1: así?
2: La naturaleza. Jessica Céspedes Rondón, oriunda del municipio de Puerto López, fue identificada la mujer que lamentablemente perdió la vida durante el terremoto ocurrido el pasado lunes 10 de agosto, una tragedia que dejó víctimas fatales y numerosas familias sumadas en el dolor. Recordemos que acá 2 personas oriundas también de la ciudad de Villavicencio, creo que 2 veterinarios,
3: Y también es noticia que la gobernación del Meta, pues precisamente con una iniciativa, con una orden de la gobernadora del Meta, Rafaela Cortés Zambrano, va a apoyar en todo el tema de las honras fúnebres de estas dos personas oriundas del departamento del Meta que han fallecido pues debido a la situación tan delicada que se ha vivido en el país luego del terremoto de 7.4 que sacudió la costa pacífica colombiana.
1: Muy bien. Don Emerson, muchas gracias, muy amable.
2: No, ustedes estaremos ahí muy pendientes del desarrollo de las noticias.
1: Gracias. 8:08. Están ustedes escuchando La Voz de los Llaneros. Ya saben, todos cordialmente invitados a esa gran donatón que ha iniciado desde la administración departamental y todo el comité del Torneo Internacional del Joropo.
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1: Ahora en Colombia, 8 de la mañana con 14 minutos, les presento a Reinaldo Armas. La canción se llama La Muerte del Rucio Moro, 8 con 14 en la voz de los llaneros.

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0: Paulina Rubio, Julieta Venegas. Esta canción que se llama Nada Fue Un Error, 8 de la mañana con 23 minutos. Estamos en La Voz de los Llaneros y desde la gobernación del Meta justamente hacemos un llamado a la solidaridad. El torneo internacional del Joropo habilita sus espacios, su escenario principal para recibir sus ayudas. Este llamado lo hace justamente nuestra gobernadora del departamento del Meta para que todos nos sumemos a esta noble causa de ayudar a los más necesitados. El Meta pone su cultura, nuestra cultura, al servicio del país. Desde ya la invitación es a donar kits de alimentos como arroz, pasta, lentejas, frijoles y otros granos secos. Además, así como atún, sardinas, leche en polvo, aceite, panela, azúcar, galletas y alimentos empacados, entre otros, como kit de aseos también, que son muy importantes para nosotros. Establecemos la comunicación justamente desde otro punto de la ciudad con nuestro compañero J. Villagrán, quien ya se encuentra en el Parque de las Banderas y justamente creo nos va a hablar acerca de esto que ha quedado a disposición por parte del gobierno de la unidad que lidera nuestra gobernadora del Meta, la doctora Rafaela Cortés Zambrano. Don J. Villagrán, buenos días. ¿Cómo avanza la jornada a esta hora de la mañana desde el Parque de Banderas?
1: Sí, señor, ya estamos acá desde el Parque de las Banderas y estamos en un acto muy, muy, muy importante. Y es que hoy desde las 8 de la mañana se está llevando a cabo una eucaristía aquí en el Parque de las Banderas, todo esto en homenaje a las personas que resultaron afectadas de este terremoto, de este sismo que afectó nuestro país el día lunes. Pues en este momento se está llevando a cabo esta eucaristía, cuenta con la presencia de los diputados del departamento del Meta, también está la señora gobernadora, quien en ese momento pues están elevando una oración al cielo, dándole pues gracias a Dios por guardar nuestro departamento, nuestra ciudad, nuestro parte de este país, pero también solidarizándonos con aquellas personas que resultaron afectadas por parte de este sismo de magnitud 7.4 que sacudió nuestro país el día lunes. Pues aquí estamos, la invitación como siempre a ustedes para que se solidaricen, para que vengan acá en el marco de este 58º Torneo Internacional del Joropo, Eddie y compañeros, para que donemos, para que nos pongamos la mano en el corazón, para que estemos dispuestos a traer todas esas ayudas que necesitan nuestros hermanos en el país, en nuestra ciudad y en nuestro departamento. Bueno, ahora sí, los departamentos afectados, por acá hubo como un pequeño corte de energía, pero bueno, estamos listos acá acompañándolos a todos ustedes, pero es importante que ustedes asistan. Hoy estamos en la Eucaristía, está presidida por Monseñor Vaca, quien está en este momento realizando esta Eucaristía en homenaje a las personas afectadas. Así que eso es lo que se está viviendo en este momento aquí en el Parque de las Banderas, donde es el punto, donde es el epicentro de este Torneo Internacional del Joropo, que esta vez es Joropo con Corazón. Vamos a donar, vamos a apoyar, vamos a darle la mano a esos amigos, hermanos que nos necesitan acá de Colombia, de nuestro país, de esos departamentos afectados y que hoy necesitan nuestra ayuda, Eddie.
0: Pues sí, señor, muchísimas gracias, muy amable. Pronto volvemos hasta a restablecer la comunicación desde este importante punto de nuestra ciudad, en donde a esta hora se lleva a cabo una eucaristía que sin duda alguna también hace parte de todo esto que se ha programado por parte de la administración departamental para estar del lado de las comunidades que más lo necesitan un día como hoy. Pero asimismo les hacemos el llamado reiterativo para que nos ayuden a ayudar, y estas han sido justamente las palabras de nuestra gobernadora del Meta, la doctora Rafaela Cortés Zambrano, el gobierno de la
2: unidad. Cuando Colombia sufre, el llano no puede ser indiferente. Por eso hemos puesto toda nuestra cultura al servicio de las familias damnificadas del país. Nuestro torneo internacional de Joropo hoy tiene un propósito muy especial, Joropo con Corazón. Y en el Álvaro Mesa Amaya estamos realizando una gran donatón para que todos llevemos productos no perecederos y de aseo. Porque cuando Colombia nos necesita, el Meta responde con el corazón.
0: Esas han sido las palabras justamente de nuestra gobernadora del Meta, la doctora Rafaela Cortés Zambrano. 8:28 a.m. Escuchan ustedes la voz de los llaneros. Bienvenidos una vez más. Esta es la mañana del jueves. Ya regresamos con más información a través de la voz de los llaneros.

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0: Estamos en La Voz de los Llaneros, 8:44 a.m. Escuchan ustedes a Rubén Blades, Amor y Control. 8:44 a.m. Feliz mañana para quienes apenas se van conectando con nosotros en esta mañana de jueves. Hoy es 13 de agosto del 2026, ya llega San Quincena y a propósito, pues todos invitados al torneo internacional del Joropo, Joropo con Corazón. Una ventana que se habilita justamente en el medio de la tradición, de la cultura de nuestro llano para diversificar también, ayudar a masificar esta información y compartir en medio de la tragedia toda la solidaridad posible con sus donaciones y estas recepciones que se están llevando a cabo ya. ¿En qué punto de la ciudad, mi querido Poncho?
1: Exactamente en el Coliseo Álvaro Mesa Amaya, allí en la parte de la entrada van a haber un punto de acopio y allí es donde se están recepcionando las donaciones por parte de la ciudadanía que quieran llevarlas allí a este a esta zona de la ciudad de Villavicencio.
0: Poncho, ¿qué se puede llevar para decirle a las personas? ¿Qué se puede donar? ¿Qué no se puede donar? Para que ellos también lo tengan muy presentes.
1: Alimentos no perecederos, se trata de arroz, pasta, granos enlatados, leche en polvo, aceite, panela, azúcar, chocolate y sal, entre otros. También elementos básicos de aseo, jabón, crema y cepillos, crema dental y cepillos dentales, desodorante, papel higiénico, pañales, tanto para adultos como para niños en sus diferentes etapas, pañitos húmedos y toallas higiénicas, colchonetas, cobijas, almohadas y toldillos nuevos, juguetes nuevos para los niños y también alimentos para gatos y perros. ¿Qué no se puede donar o qué no es recomendable donar? Estos productos como toallas higiénicas en el paquete individual, es decir, en el detalle, es el uno solo, un solo producto, no, el paquete completo, pues porque por el tema de trazabilidad y de logística, pues se puede complicar si se lleva como al menudeo. Es un paquete completo, es lo que se puede donar. No donar este tipo de elementos con la presentación de paquete, no la individual. También evitar llevar elementos en que estén en mal estado, eso pues claramente es importante también, y revisar muy bien las fechas de vencimiento de los productos con tal de que sean fechas largas de vencimiento, es decir, no comprar un producto que se vence mañana para llevarlo a donar. Eso es muy importante tenerlo en cuenta, queridos oyentes, porque estas ayudas se tardan un poco en llegar, mientras que se acopian acá en el departamento del Meta, se seleccionan, se revisan, se guardan por tipo, se almacenan por tipo de producto, sí. Luego se envían, eso toca hacerle un embalaje especial, si se va a llevar en avión, si se va a llevar en camión, es decir, eso es una tarea logística que está adelantando el gobierno departamental y por eso es importante que los productos, teniendo en cuenta este tiempo de llegada al punto donde se necesitan, pues que tengan una fecha de vencimiento, al menos de unos 2-3 meses de vigencia. Los enlatados sí tienen una vida útil
0: caducidad más alta.
1: Mucho más alta, y pues allí es importante que ustedes se fijen en ese tipo de detalles.
0: Poncho, ¿desde qué horas y hasta qué horas están usualmente los aquellas personas encargadas de la recepción de estas ayudas por parte de nuestros paisanos?
1: Desde las 8 de la mañana hasta las 8 de la noche en jornada continua, allí van a estar funcionarios de la Gobernación del Meta esperando con los brazos abiertos estas ayudas y que por supuesto van a ser recolectadas en el departamento del Meta y enviadas a las personas que más lo necesitan en los diferentes departamentos de Colombia que se han visto afectados por este movimiento telúrico que pues ya es de conocimiento de todos los ciudadanos.
0: Muy bien, muchísimas gracias, Poncho, muy amable.
1: Vale, con muchísimo gusto. Recuerden, queridos oyentes, es el Joropo con Corazón, es la idea que se tiene desde el gobierno departamental, desde la gobernadora del Meta, Rafaela Cortés Zambrano, en transformar esta actividad festiva para los llaneros en una oportunidad para que brote la solidaridad de todos los llaneros.
0: Gracias, muy amable, es la información que les compartimos a esta hora de la mañana, y además ya vendremos también desde el Parque Banderas, donde a esta hora se está llevando a cabo una eucaristía en grata compañía justamente para los damnificados de este hecho que sin duda alguna lamentamos todos los colombianos. 8:48 en La Voz de los Llaneros, la que yo prefiero.
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0: 8:56. Poncho, un abrazo, un buen día, que esté muy bien. Mi querido Poncho, buen día.
1: Un abrazo radial enorme para nuestros oyentes. Ya estamos listos para recibir sus donaciones en el Coliseo Álvaro Mesa Amaya. Qué bueno que ustedes, queridos oyentes, tengan ese buen corazón. Y pues nosotros ya también haremos lo propio para colaborar con las personas que más lo necesitan. Espero que tengan una jornada tranquila y muy productiva.
0: Muy bien, muchísimas gracias. Don Emerson Cortés, feliz mañana.
2: Igualmente para ustedes, mi querido Eddie, para Poncho y por supuesto para la gran audiencia que está ahí siempre conectada con el dial de los 106.3, la voz de los llaneros, la que yo prefiero.
0: 8:57. Nos veremos con sus donaciones en el Coliseo Álvaro Mesa Amaya. Allá los esperamos. 8:57. Gracias por acompañarnos. Una feliz mañana.

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0: Son las 9 de la mañana, 13 minutos, 9:13, nos desplazamos rápidamente, amigas y amigos, a la plazoleta de banderas en Villavicencio. Allí está Jason Villagrán con información importante del gobierno de la unidad.
1: Sí, señor, vamos a escuchar en este momento a la gobernadora del departamento del Meta, la doctora Rafaela Cortés Zambrano, en el marco de este torneo y de esta Eucaristía en honor a las víctimas del terremoto.
2: Las hemos acompañado desde su primer momento. Estuvimos a su lado para que nuestros paisanos regresaran a casa al abrazo de su gente y de esta tierra que hoy los llora. Pero mientras pedimos por quienes partieron, seguimos trabajando por quienes hoy están sufriendo. Estamos recogiendo ayudas, movilizando a todo nuestro gobierno y uniendo al pueblo del Meta para acompañar a las familias que lo perdieron todo. Eso es Joropo con Corazón, nuestra cultura convertida en ayuda, en solidaridad y en esperanza. Que Dios reciba a Ana Victoria y a Miguel Ángel en su gloria, fortalezca a sus familias y bendiga a cada persona que hoy está tendiendo una mano. Colombia está herida y el llano está respondiendo con toda su alma. Muchísimas gracias, Dios los bendiga.
1: Ahí están, son las palabras de la gobernadora del departamento del Meta, la doctora Rafaela Cortés Zambrano. Estamos precisamente en CISO y entrando en contexto con todos los oyentes de La Voz de los Llaneros, estamos en el Parque de las Banderas, uno de los puntos donde se va a desarrollar el 58º Torneo Internacional del Joropo. Aquí, pues, se está realizando en este momento una Eucaristía, ya finalizando la Eucaristía en honor a las personas fallecidas en esta tragedia, en este terremoto que vivió nuestro país esta semana, el día lunes. Pues la Eucaristía fue presidida por el Monseñor Misael Baca, quien pues estuvo hablando también sobre la importancia de donar, la importancia de apoyar en estos momentos tan difíciles que está viviendo nuestro país. Y es que precisamente el Torneo Internacional del Joropo, en su versión 58, pues se ha volcado a ello, a recoger esas ayudas, a recoger eso importante, ¿verdad?, para lo que tiene que ver con la ayuda de estas personas afectadas en estos departamentos de Colombia que sufrieron, que vivieron en carne viva este terremoto que sacudió nuestro país el día 10 de agosto. Así que, pues, el llamado es a todos ustedes, a todos los oyentes, para que se vinculen, para que vengan, para que se solidaricen también y traigan sus ayudas. Ya hemos hablado constantemente de alimentos no perecederos, kits de aseo, también kits de noche que constan de colchonetas, de toldillos, de sábanas, en fin. Todo eso es lo que se está requiriendo en este momento para las personas que lo necesitan, afectados allí en el Chocó, afectados allí en el Valle del Cauca, también en Risaralda, esas ciudades que las hemos visto totalmente destruidas y que, pues, hoy nos conmueve el corazón a todos, y por eso el llamado a los llaneros. Los llaneros somos solidarios, somos personas que somos dadivosas, nos gusta dar, nos gusta apoyar, nos gusta también involucrarnos en lo que tiene que ver con estas actividades de apoyo y solidaridad. Pues es el llamado que ha hecho la gobernadora del departamento del Meta el día de hoy y que hemos transmitido a través de La Voz de los Llaneros 106.3 FM. Vamos al máster con un par de canciones, ya venimos para seguir hablando e invitándolos a todos ustedes a este torneo internacional de Joropo, Joropo con Corazón. ¿Por qué? Porque es el tiempo de donar, porque es el tiempo de apoyar a los que hoy nos necesitan realmente de corazón.

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2: Son las 9 de la mañana, 22 minutos, 9:22 minutos. ¿Qué tal, amigos de La Voz de los Llaneros? Feliz mañana para todos. Bienvenidos en este jueves, hoy 13 de agosto del año 2026. Enciso el Preciso les acompaña, invitándoles para que estén conectados durante el transcurso de esta mañana. Invitarles para que nos acompañen en esta jornada que se está llevando a cabo en la recepción de ayudas humanitarias para nuestros hermanos del Chocó, del Risaralda, del Valle del Cauca, que a esta hora nos necesitan y que estamos ahí pendientes para ayudarles con estas donaciones. El Meta pone su cultura al servicio de Colombia. Es la ley del llanero darle la mano al que llega. Por eso tenemos recepción de nuestras donaciones a partir de hoy hasta el 16 de agosto en el Coliseo Álvaro Mesa Amaya. Villavicencio Meta está unido para apoyar a nuestros hermanos en Colombia cuando más lo necesitan. La hora de recepción es de 8 de la mañana a 8 de la noche. Invita a la Gobernación del Meta y el Instituto Departamental de Cultura. Pueden donar kit alimentario como es arroz, pasta, lenteja, frijoles y otros granos secos, atún, sardinas y otros alimentos enlatados, leche en polvo, aceite, panela y azúcar, galletas y alimentos empacados. El kit de aseo es cepillo de dientes para niños y adultos, crema dental, desodorante en crema, jabón en barra para cuerpo, rollos de papel higiénico, pañales para niños y adultos en paquete, pañitos húmedos en paquete, toallas higiénicas en paquete, o el kit de noche, que son colchonetas nuevas, cobijas nuevas, almohadas nuevas y toldillos nuevos. Tenemos también recepción de alimentos para perros y gatos. De 8 de la mañana a 8 de la noche los esperamos en el Coliseo Álvaro Mesa Amaya. Es la ley del llanero, es ley del llanero darle la mano al que llega. Son las 9 de la mañana, 24 minutos, 9:24, está La Voz de los Llaneros, la que yo prefiero, invitándoles también para que disfruten unas deliciosas alitas de pollo. 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Son las 9 de la mañana, 25 minutos, 9:25. Está la programación de La Voz de los Llaneros.

0: Son las 9:25 minutos, retornamos a la plazoleta de banderas. Está nuestra gobernadora Rafaela Cortés Zambrano dirigiéndose a todos los llaneros.
1: Hay muchos departamentos como Córdoba que tenía gente especializada en este grupo, en estas situaciones de desastre, y han acompañado con maquinaria, todo el mundo organizado, todo el mundo mirando hacia el mismo lado. ¿Cómo logramos solucionar? Ahora dan esas implementos a la población, y por supuesto, cómo logramos acompañar en la construcción de esos departamentos, que muchos de ellos hay escuelas y hay hospitales que se derribaron.
2: Bueno, son las palabras de la gobernadora del departamento del Meta, la doctora Rafaela Cortés Zambrano, en el marco de esta Eucaristía hoy que se lleva a cabo aquí en el Parque de las Banderas en honor a las víctimas del terremoto. Monseñor Misael Vaca, bienvenido a La Voz de los Llaneros. Permítame saludarlo. Y hubo algo que me llamó la atención de lo que dijo usted hoy durante la Eucaristía, y es el hecho de que venimos sin nada y volvemos sin nada. Cuando morimos, morimos sin nada. Bienvenido a La Voz de los Llaneros.
3: Bueno, un saludo especial para quienes son oyentes en este momento de La Voz de los Llaneros. Y el agradecimiento, pues, por los diversos mensajes que ustedes transmiten, mensajes que seguramente llenan de esperanza, de ánimo, y en estos momentos concretos de invitación a la solidaridad por nuestros hermanos que están viviendo, que están sintiendo este dolor por el sismo que les ha afectado en sus vidas, en sus bienes, en sus personas.
2: Bueno, importante el llamado que se ha hecho también desde la Iglesia Católica a aportar, a apoyar, a dar esas ayudas para la gente que más nos necesita hoy aquí en nuestro país, en Colombia.
3: Claro que sí, no es ahora. Siempre la Iglesia tiene este sentido de solidaridad, de fraternidad, de comunión. Y este ejemplo nos lo da el Santo Padre. El Santo Padre es de los primeros que, cuando hay una tragedia en el mundo, desde allí de la Santa Sede, él busca ayudar de la mejor manera. Por eso, a lo largo del año, hay una colecta en todo el mundo que se llama el Óbolo de San Pedro, y tiene ese objetivo, entregarle al Papa para que él lo distribuya. Entonces, sí, que él también, desde allí de la Santa Sede, estará ayudando a Colombia, como lo hace siempre en los momentos de dificultad. Y nosotros, desde las parroquias, estamos haciendo la invitación a la solidaridad, a la fraternidad, y por eso la colecta de los próximos domingos tendrá este sentido. Pero también lo hacemos una vez más desde el Banco de Alimentos, el Papa Francisco, donde recogemos diversos productos no perecederos. Ahí también les estaremos enviando por las redes los productos que pueden enviar y en los horarios que lo pueden hacer. Y también se estarán enviando el número de las cuentas donde pueden hacer su consignación o su aporte personal. Que Dios les bendiga a todos.
2: Monseñor, decía usted algo también que me llamó la atención dentro de lo que habló. Es el hecho de que uno dice, bueno, yo quisiera estar allá ayudando a remover, a hacer, pero uno no sabe. Entonces uno dice, puede hacer, terminar haciendo estorbo, pero se hizo la invitación a donar, así fuera un día de su trabajo, de su sueldo, para ayudar a las víctimas.
3: Sí, efectivamente, yo pienso que un momento de esto lo mueven a uno a la solidaridad. Yo mismo pensaba, yo quisiera estar allá ayudando, pero no soy socorrista, no soy médico, no tengo una instrucción concretamente de apoyo en estos momentos. Entonces, si me voy allá, gasto plata, gasto tiempo, y a lo mejor no hago mucho, pero yo puedo ayudar desde acá. Entonces yo puedo, dijéramos, el día que yo vaya, o si voy a estar 3 días, puedo donar este sueldo en los 3 días que pienso estar allá. Y los gastos que voy a tener de transporte, de hospedaje, qué sé yo, los puedo donar. Entonces yo hacía la invitación en la Santa Misa para que todos podamos donar un día de trabajo. Yo pienso que todos tenemos necesidades, pero si podemos ayudar con más, yo creo que sería una ayuda solidaria. La ayuda tiene que ser solidaria, tiene que ser afectiva, efectiva y organizada.
2: Así es, Monseñor. Muchas gracias por estar en La Voz de los Llaneros. Ahí está, Monseñor Misael Vaca, a esta hora de la mañana aquí en La Voz de los Llaneros, 106.3 FM, en el Parque de las... estamos en el Parque de las Banderas, acá, en el marco del Torneo Internacional del Joropo, Joropo con Corazón. Ese es el lema. Así se mueve este año el Torneo Internacional del Joropo, en ayuda a la gente que más lo necesita, en ayuda a la gente que hoy salió damnificada de este sismo, de este terremoto, de este sacudón de la tierra, que la verdad nos hace sentir y nos hace recordar lo frágiles que somos ante la naturaleza. Es La Voz de los Llaneros, 106.3 FM, la que yo prefiero.
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2: En la década del año 2000, el Torneo Internacional del Joropo sufrió cambios e innovaciones que le dieron mayor relevancia a la cultura llanera. Bajo la tutela del gobernador de la época, se creó el Joropo Académico, el Joropódromo, el Trabajo de Llano y el Manduqueo, término acuñado para definir toda la oferta gastronómica en el marco de la Gran Fiesta Llanera. Fue en el año 2001 cuando nació oficialmente el Joropódromo, gran desfile callejero de parejas de baile, zapateando por las avenidas de Villavicencio, transformando el torneo para siempre. También para ese mismo año, se empezó a abrir espacio la modalidad de voz estilizada y se integró plenamente el bajo eléctrico en la mayoría de los conjuntos participantes.
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3: Son las 10 de la mañana, 10 de la mañana con 8 minutos. Sí, señores, invitación a todos, porque mañana y durante el torneo internacional del Joropo vamos a estar recibiendo todas las ayudas, todo lo que usted pueda llevar y que nazca de su corazón y que también esté en las capacidades de hacerlo, de llevar a este centro de acopio que es el Coliseo Álvaro Mesa Amaya, para todos nuestros amigos de los diferentes departamentos que fueron afectados por este terremoto que ocurrió en días anteriores en Colombia. Así que Joropo con Corazón se viste de grandes ayudas. El torneo internacional del Joropo este fin de semana, mañana desde las 6 de la mañana, esta gran jornada con todos los medios unidos y obviamente también con nuestra capital, departamento del Meta, Villavicencio, que se va a hacer presente y se va a hacer sentir con sus ayudas. Así que pendientes y estaremos informándoles a ustedes todos los pormenores y detalles de esta gran labor en la capital del departamento del Meta, obviamente con la emisora oficial del torneo internacional del Joropo, La Voz de los Llaneros.
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1: 10 de la mañana con 22 minutos, La Voz de los Llaneros, la emisora oficial del Torneo Internacional del Joropo. Este fin de semana con bastantes actividades y obviamente la más importante, la recolección de ayudas para todos nuestros amigos afectados por este fuerte terremoto que sacudió a Colombia. Así que todos ya saben, el centro de acopio, ¿dónde es? En el Coliseo Álvaro Mesa Maya. Ahí va a estar, ya está, dice grande, está el aviso grande y dice centro de acopio. No importa si son 10 mercados, un mercado, dos mercados, pacas de agua y implementos de aseo, todo lo que tiene que ver con estas ayudas importantísimas y alimentos obviamente no perecederos. La invitación también para que estén atentos y se vinculen a las diferentes actividades del Torneo Internacional del Joropo, como el Joropódromo, que va a ser por la avenida 40. La avenida 40 llegando al Parque de Banderas, más de 4000 parejas de baile, va a estar muy bacano esta actividad sobre la avenida 40, donde queda el centro comercial Unicentro, y si usted quiere 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Saludos a nuestra gente de Astropollo que está ahí en sintonía de La Voz de los Llaneros, la que yo prefiero. 10 de la mañana con 23 minutos. La música regional mexicana también suena aquí en La Voz de los Llaneros. Esto lo hace el grupo Frontera. Se llama No Se Va, No Se Va.

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0: Desde el año 2001, el torneo vive uno de los momentos más espectaculares, el Joropódromo. Miles de parejas tomaron las avenidas de Villavicencio zapateando al unísono, convirtiendo la ciudad en un gran escenario al aire libre. Nació como una gran manifestación de alegría y tradición y hoy es una de las imágenes más queridas y esperadas por propios y visitantes, demostrando que el joropo se baila, se siente y se vive en cada paso.
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2: Sí, señores, aquí estamos. 10:36 en la voz de los llaneros. Ustedes escuchaban al cantador de mi tierra. Es el himno oficial del torneo internacional del joropo. Lo hace el señor Walter Silva. Se llama así, el cantador de mi tierra. Himno oficial del torneo internacional del joropo. Continuamos en el recorrido de esta mañana. También obviamente con nuestros oyentes que nos reportan sintonía y están conectados con la voz de los llaneros, la que yo prefiero. 106.3 FM, la emisora del gobierno de la unidad. Y así estamos, unidos, todos unidos, toda la capital del departamento del Meta y sus 29 municipios unidos para llevar toneladas de ayuda a nuestros amigos y con colombianos que están también en estos municipios y departamentos con esta afectación del fuerte terremoto que se sintió y se vivió en Colombia, en estas zonas un poco más fuerte y donde hubo más pérdidas humanas y demás. Así que las personas que puedan hacerlo, lo pueden hacer, donar. Pueden llevar alimentos no perecederos al centro de acopio oficial, que es el Coliseo Álvaro Mesa Amaya. También están por aquí nuestros oyentes. Buenos días, buenos días.
3: Muy buenos días. Aquí reportando sintonía, siempre conectado, escuchando la mejor.
2: Sí, señora.
3: Aquí el municipio de Restrepo. Oscar, saludos. Un saludito muy especial a mi querida hermana que se encuentra en el municipio de Puerto Lleras, la vereda Charco 13, finca La Condesa. Para ese saludito,
2: claro.
3: Ojalá que se encuentren bien de salud, en compañía de toda su familia. Dios me la bendiga y un fuerte abrazo. Gracias, muy amable Oscar. Bendiciones. No. Que tenga una excelente mañana.
2: Gracias a usted, feliz cumpleaños a su hermana allá en Puerto Lleras. Felicitaciones. Gracias, para eso es la radio. La radio es para eso. Aquí estamos listos. Siempre dispuestos a llevarles esos mensajes a las personas que por alguna u otra razón el único medio de comunicación que tienen es la radio, pues ahí nos escuchan a través de las ondas hercianas 106.3 FM. La voz de los llaneros, la emisora del gobierno de la unidad. No se les olvide, el centro de acopio es el Coliseo Álvaro Mesa Amaya, donde usted puede llevar todas las ayudas, todas las ayudas. Aquí está el señor Fonseca, esto se llama Hace Tiempo, Hace Tiempo.

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el metro. Yo vengo de Armenia Quindío. Estoy muy triste de lo que está pasando en el eje cafetero. Y pues mi día es de mi día. Vive en Manizales.

0: 10:54, escuchando a Raúl Santi. Raúl Santi, que hace poco estuvo por acá, por Villavicencio, en un evento privado de una discoteca muy reconocida, y pues está enterito, el hombre canta como si tuviera apenas 25 añitos. Raúl Santi Felino, a esta hora suenan estos clásicos en La Voz de los Llaneros, la que yo prefiero. Saludos a la gente que nos reporta sintonía, nos cuentan sus historias a través del 316-585-6367. Saludo a la oyente que es del Quindío y que nos está reportando sintonía, que siempre nos escucha y que manifiesta que está muy contenta de saber que se va a unir todo el llano, toda la capital del departamento del Meta, todos sus municipios, 29 municipios del departamento del Meta con sus alcaldías, y todas las personas están ya llevando sus ayudas al centro de acopio en el Coliseo Álvaro Mesa Amaya. Nosotros continuamos con información importante desde precisamente desde el Coliseo Álvaro Mesa Maya con J. Villagrán, nuestro enviado especial, quien está llevando todos los pormenores de esta actividad, que pues tiene como objetivo enviar toneladas de ayuda, aviones, camiones llenos de ayuda para nuestros amigos de el Valle del Cauca, de Manizales, de Pereira y del Chocó. J., ¿dónde se encuentra usted?
1: 106.3 FM, emisora del gobierno departamental. Me encuentro con Camila Arizmendi, ella hace parte del Fondo de Educación Superior del departamento del Meta, que también está en el modo torneo internacional del joropo, porque es joropo con corazón. Doctora Camila, hagamos esa invitación a que la gente venga, a que la gente se acerque a hacer esas donaciones acá al Coliseo Álvaro Mesa Maya.
2: Hola, buenos días a todos los oyentes de La Voz de los Llaneros. Efectivamente, la gobernadora Rafaela Cortés ha decidido poner al servicio de esta situación tan difícil que viven muchos departamentos en Colombia el Torneo Internacional del Joropo. Así que el Joropo con Corazón es la invitación que tiene todo el gobierno departamental a los ciudadanos para que se acerquen al punto de acopio que está ubicado en el Coliseo Álvaro Mesa Maya, donde originalmente teníamos la programación del torneo, y puedan traer sus ayudas. Esas ayudas van a ser llevadas directamente para los departamentos del Chocó y los demás departamentos que han sufrido la tragedia de este terremoto. Hay muchas familias que hoy lo han perdido todo, han perdido sus familiares, y por supuesto también en pocos segundos vieron perder todas sus pertenencias, sus casas. Así que queremos unirlo, nos invitamos a que traigan todas sus ayudas acá en el Coliseo Álvaro Mesa Maya, en el punto de acopio que está este torneo al servicio de estas familias y de estas personas en Colombia.
1: Habilitado desde las 8 de la mañana el punto para que vengan a donar.
2: Así es, desde las 8 de la mañana hasta las 8 de la noche todo el gobierno departamental estará recibiendo acá sus ayudas.
1: ¿Qué podemos traer? ¿Qué podemos decirle a la gente que traiga?
2: Bueno, alimentos no perecederos, elementos de aseo, kits, cobijas, agua, que pueda realmente, que son los elementos básicos y que nos recomiendan los organismos de emergencia para poder llevarle a estas personas.
1: Bueno, Doc, muchísimas gracias por estar en La Voz de los Llaneros, y que venga mucha gente, que vengan a apoyar, a poner ese granito de arena para ayudar a subsanar un poco el dolor que sienten otras familias.
2: Así es, los esperamos en el Coliseo Álvaro Mesa Maya, en el punto de acopio. Acá es muy fácil llegar, pueden traer todas sus ayudas de 8 de la mañana a 8 de la noche.
1: Es La Voz de los Llaneros, 106.3 FM, en el marco del Torneo Internacional del Joropo, Joropo con Corazón, aquí en el Coliseo Álvaro Mesa Maya.
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Se llama el Niágara. El Niágara en bicicleta. 11 de la mañana con 13 minutos en la voz de los llaneros. La que yo prefiero, la voz oficial del torneo internacional del Joropo. Y de la gran actividad de Donatón. Donatón, esta donación que vamos a tener. Joropo con corazón. El centro de acopio es el Coliseo Álvaro Mesa Maya. Desde ya puede llevar usted, que es empresario, usted que...

0: mejor dicho, llevando todo lo que puedan los vecinos, los amigos del conjunto, todos colaborando y estando ahí pendientes de poder juntar muchas ayudas para nuestros amigos de el Valle del Cauca, del Chocó, de Manizales, de Pereira. Está J. Villagrán en el centro de acopio precisamente. Vamos a comunicarnos con él para que nos cuente cómo va esta recolección de alimentos.
1: Enciso, compañeros de La Voz de los Llaneros 106.3 FM, estamos ya acá en el punto de acopio, en el centro de acopio del Coliseo Álvaro Mesa Amaya de la ciudad de Villavicencio. Es aquí donde ustedes vienen y traen estos aportes, es aquí donde ustedes vienen y traen estas ayudas que tanto se necesitan para nuestros hermanos afectados en los otros municipios en los otros departamentos de Colombia que salieron afectados por el terremoto. Pues esta es la disposición que ha tenido la gobernadora del departamento del Meta, la doctora Rafaela Cortés Zambrano, y es el hecho de que este sea el joropo con corazón. Sí, señor, el joropo con corazón. Es el momento, es el tiempo de que vengamos a este punto de acopio aquí en el sector del Coliseo Álvaro Mesa Amaya, esta infraestructura hermosa que ha quedado para practicar deporte y también para eventos culturales como lo que vamos a vivir ahora en el torneo internacional del joropo, el 58º torneo internacional del joropo. Pues el llano hoy mueve su corazón, joropo con corazón, para las donaciones. Traiga usted todos aquellos alimentos no perecederos, puede traer agua, puede traer papel higiénico, puede traer también pañales desechables, puede traer toallas higiénicas, pañales para adultos también, es lo que se está recogiendo aquí, además de kits de aseo, puede ser por ejemplo crema dental, cepillos de dientes para adultos y para niños, puede ser también el hecho de traer jabón de baño, en fin, todo aquello que se necesita para el aseo personal de las personas que hoy no tienen absolutamente nada, quedaron sin nada de un momento para el otro, ¿verdad? Pues aquí estamos en el Coliseo Álvaro Mesa Amaya, en el punto de acopio. Algo importante que decirles, oyentes de La Voz de los Llaneros, y es que mañana, pilas, porque el día de mañana estaremos desde las 6 de la mañana hasta las 6 de la tarde en esta unión con todos los medios de comunicación. Va a estar encabezando aquí la parada, como decimos, totalmente La Voz de los Llaneros, emitiendo para el departamento del Meta, pero también van a estar los periodistas, todos los comunicadores sociales del departamento del Meta, muy pendientes, muy al tanto de lo que tiene que ver con este trabajo, esta recolección, este llamado para que ustedes se vinculen a traer, las ayudas necesarias para nuestros amigos afectados en los diferentes departamentos de Colombia que vivieron en carne propia este sismo, este terremoto que destruyó sus hogares y que lamentablemente dejó muchas personas fallecidas. Así que ya está habilitado, ya puede venir desde las 8 de la mañana hasta las 8 de la noche. Estamos dispuestos acá en el punto de acopio para recibir esas ayudas que necesitan nuestros hermanos colombianos, nuestros hermanos de departamentos como Chocó, como Risaralda, en fin, como todos que están listos para recibir esa ayuda y sobre todo con la necesidad a flor de piel. 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
0: Sí, señora, ahí está Jota, 11 de la mañana con 18 minutos, llega, ya casi viene Corazón Salsero, llega la hora del almuerzo y la invitación es para que usted, si está por ahí llevando las ayudas, está por ahí cerca del Parque Banderas, visite el Parque Banderas, el Coliseo Álvaro Mesa Amaya, la Avenida 40, en este marco de las actividades del Torneo Internacional del Joropo, Joropo con Corazón, en esas actividades que vamos a tener, pues también está ahí cerquita el Centro Comercial Unicentro, llegando a la hora del almuerzo, pues ahí está un pollo de otro planeta, Astropollo. 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Ya son las 11 de la mañana con 19 minutos. Nosotros continuamos con buena música, como siempre, con La Voz de los Llaneros, la que yo prefiero.
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Son las 11 de la mañana con 44 minutos. Ahí está el azulejo del llano, Villamil Torres. Villamil Torres, que es un artista del Torneo Internacional del Joropo. Para que usted no se lo pierda, no se lo pierda. 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Saludo a los amigos del Casanare, de Villanueva, de Monterrey. Y hasta donde llegan las ondas gercianas de La Voz de los Llaneros. A quienes nos escucha también en el Casanare a través de la internet, ¿no? Somos La Voz de los Llaneros, la emisora del gobierno de la unidad. 106.3 FM, más unidos que nunca, llevándoles ayudas allá en este centro de acopio en el Coliseo Álvaro Mesa Maya. Joropo con corazón, señores. Torneo

0: particulares. Vamos a juntar muchísimas, muchísimas ayudas para nuestros amigos del Cali, de Pereira, de Manizales, del Chocó. Y que se sienta que los llanos también están unidos y van a enviar muchísimas ayudas a nuestros paisanos colombianos, a nuestros amigos que están en estos momentos tan difíciles. Joropo con corazón. En el marco del torneo internacional del joropo también se lleva un torneo departamental de los chiquitines, de los amigos que están empezando este crecimiento en el joropo y también en su vida. Estos chiquitines están en un torneo infantil departamental de joropo y allá se encuentra nuestra compañera Fairi Mendoza, quien está haciendo este cubrimiento también y presentación de este gran evento. Fairi, buenos días.
1: Hola amigos de La Voz de los Llaneros, los saludo desde el Teatro La Vorágine del municipio de Villavicencio, exactamente detrás del Coliseo Álvaro Mesa Amaya, en esta versión número 2 del torneo departamental infantil de joropo, ese torneo que se está realizando precisamente aquí en muestra de la cultura y el talento de los más pequeños, de quienes representan esos semilleros que están pues adelante llevando toda la cultura y tradición de nuestro llano colombiano. Precisamente en esta versión número 58 del torneo internacional del joropo, joropo con corazón, como se ha denominado esta campaña tan bonita, también para las donaciones de las personas que pues han sido víctimas de este terremoto en nuestro país. Ya hemos pasado por categorías como instrumentistas solistas de maraquero, voz masculina, infantil, preinfantil y también pareja de baile criollo, y pues en este momento están en la categoría de voz femenina preinfantil. Están los más pequeños mostrando todo su talento, toda la cultura y tradición de nuestro llano. Así que la invitación es para todos aquellos que se encuentran en casa a que vengan aquí al Teatro La Vorágine. La entrada es totalmente gratis, es entrada libre, usted puede venir a disfrutar con su familia a este encuentro cultural, a este bonito encuentro cultural del segundo torneo departamental infantil de joropo. Así que aquí los esperamos para que vengan y compartan con los más pequeños de la cultura y la tradición.
0: Muy bien, ahí está Fairi Mendoza, nuestra periodista compañera aquí de La Voz de los Llaneros, la que yo prefiero. Nosotros continuamos con música, ya viene Corazón Salsero, con quien les habla este servidor y Lila Cuellar. Hoy les traemos boleros en salsa, prepárense. 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

12 del mediodía con 12 minutos. Empezamos este jueves con salsa, boleros en salsa. Hoy desde las 12 y hasta las 2 de la tarde para que usted se conecte con nosotros. Con Corazón Salsero, buenas tardes, bienvenidos. Boleros en salsa, hoy jueves.

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0: 12 del mediodía con ya 24 minutos. Hoy estamos con esos boleros clásicos. Así que ya pues usted se puede conectar con nosotros a través del 316-585-6367. Hoy estamos, decidimos con Lila a sonar unos boleros bien bacanos esta tarde. Hola Lila, buenas tardes.
1: No, pues Roma, mi amor, falta la champán, falta un vino.
0: Oigan esto. ¿Ah?
2: No sigas diciendo que un amigo tuyo.
1: O sea, a mí me causa una gracia y me van a disculpar los artistas nuevos, pero uno escucha esta vaina, hermano.
0: No, esto es.
1: O sea, en serio. O sea, y yo no sé mucho de música, claro.
0: Sí.
1: O sea, yo tampoco sé si suena o no suena perfecto, pero. A oído inexperto, musicalmente hablando, escucho a este man y yo digo, hombre, hoy en día no nadie canta. O sea, en serio, o sea, la calidad de la música ha disminuido bastante.
0: Orlando Contreras.
1: Haciendo comparativos con este tipo de canciones. Y además que esta gente grababa, supongo yo, diferente que hoy en día. Hoy les arreglan mucho las voces, ecualizan distinto, no sé cómo se llama,
0: sí, masteriza,
1: no sé cómo se le dice. Pero en esa época, pues ellos trabajaban más con las uñas, los músicos,
0: sí, claro.
1: Los artistas.
0: O sea, era voz.
1: O sea,
0: real.
1: Usted escucha la voz de un Juan Gabriel en esa época, pues no había lo último que hay ahora para grabar.
0: No, claro.
1: O sea, un estudio de grabación no era igual que el de ahora.
0: No, pero yo pienso que hay mucho talento, ¿sabes? Que no hay oportunidades.
1: No, talento hay, pero si calificamos de lo de antes a lo que escuchas hoy en día.
0: Sí, claro.
1: Que se siente. Sí. Se siente el golpe.
0: Totalmente.
1: O sea, tú no vas a comparar jamás en la vida. Y eso que son buenos, porque si hablamos de música y artistas populares, ay, psh, por favor, hay buenísimos.
0: Quieras.
1: Pero, sí. Pero ¿quién como Darío Gómez, por ejemplo?
0: Por ejemplo.
1: O ¿quién sí. Como Chente Vicente Fernández?
0: Alguien que escuché también. Sí, por ejemplo.
1: Sí, ves, son artistas sí. De la vieja guardia muy tesos en la música.
0: Y pues debemos decidir hoy en este jueves como retro. TVT.
1: Recordar estos boleros
0: que a mí me encantan. Yo los escuchaba por parte de mis papás.
1: Y yo me acuerdo que mi papá tomaba como whisky.
0: Sí.
1: Solo en la casa.
0: Y ponía eso.
1: El mando, no sé qué parche tan aburrido, mano. O sea, entonces uno se va a tomar. Y él ponía eso. Entonces uno, pues, como con 8 o 7 años, usted. Pero esto me hace viajar a esa época.
0: La música te hace viajar en el tiempo.
1: Del papá y con una chaqueta de cuero en Bogotá, sentado en la sala.
0: Y escuchando
1: eso. Y con esa música.
0: Bien.
1: Se nos hace familiar, ¿no?
0: Sí, total. Lila, invitación para que la gente se conecte. Mañana tenemos una gran transmisión de Donatón. Y todos los, desde hoy, estamos recibiendo en el centro de acopio, que es el Coliseo Álvaro Mesa Maya, todas las donaciones para nuestros amigos de el Valle del Cauca, Chocó, Manizales y Pereira.
1: Sí, señor. Coliseo Álvaro Mesa Maya, está muy fácil. Si usted viene para el centro, hombre, sí. Empaquen su cartera. Yo, ¿qué tengo acá? Vea. De hecho, lo vamos.
0: Sí.
1: Si usted ve, no voy a decir exactamente qué hay porque me da pena. Pero
0: yo veo ahí por encimita una libra de lentejas, arroz.
1: Ah, bueno.
0: Sí,
1: voy a dejar de almorzar un día. No, pero de verdad vale la pena en la cartera de nosotras echar algo.
0: Sí,
1: o sea, de verdad es que es breve porque usted pasa aquí al centro y baja un momentico.
0: Llega un momentico, es que es supremamente cerca al centro.
1: Y es que uno cree que no, pero de arroz en arroz, de lenteja en lenteja,
0: sí,
1: de atún en atún, de sardinas en sardinas, se completa una buena mesada. Un buen mercado y hay que hacerlo, de verdad. Y estoy contenta porque la recepción ha sido importante. Hay que reconocer que la gente ha llegado allá.
0: Y mañana se van a unir todos los medios digitales
1: sí. Y
0: radiales para desde el Álvaro Mesa Maya, Parque Banderas, empezar a hacer esta gran donatón y llenar. Yo sería muy feliz ver camiones y camiones llenos y turbos llenas de ayudas y enviar a toda
1: además,
0: esta
1: además
0: gente.
1: Que tenemos que reconocer que estamos en pleno torneo internacional de Joropo, que es una fiesta imperdible. No lo vemos como fiesta porque no es una fiesta.
0: No.
1: Es un encuentro cultural.
0: Total.
1: Hablemos de que es un encuentro cultural, netamente cultural, y que es una actividad que se debe llevar a cabo, pero sin dejar de lado lo que estamos pasando. Por eso la idea de esta maratón de recoger muchos mercados, la idea de convocar a la gente, porque en medio de todo y en medio de lo que viene hablándolo artísticamente, porque vamos a tener algunas
0: todo
1: actividades,
0: llanero.
1: Todo llanero, es netamente cultural. Y sin dejar de lado que estamos también con la mano en el corazón, con la gente que necesita las ayudas, y de verdad que no solamente, mira que estaba andando por las calles ahora que estaba,
0: sí.
1: estoy vagando porque estoy en vacaciones en la otra casa, Y hay mucha gente haciendo convocatorias, sí, algunas chévere, casas radiales, claro, hay que decirlo, que también están en una esquina no, recibiendo
0: toca,
1: mercados.
0: Toca a todos.
1: Y me encanta que hagamos eso. O sea, en medio de todo, estamos ahí, presentes de alma, corazón y con bolsillo y con plata, porque hay que hacer la inversión, ir a comprar algo y ir a llevarlo también allá. O sea, el Coliseo, sí, Álvaro Mesa Maya los espera con los brazos abiertos.
0: Totalmente.
1: No deje de ir y que no sea usted el único que después de esta catástrofe sea que no haya ayudado, que diga, ay, yo nunca fui,
0: sí,
1: qué pesado, yo por qué nunca fui.
0: Yo los invito, Lila, quien les habla, Oscar Hernández, los invito a que miren en las cifras cuántas personas entre artistas, personas que interpretan instrumentos, bailadores,
1: músicos.
0: Me gustaría que la gente que nos está escuchando investigara un poco cuántas personas se ven beneficiadas cada año durante 3 días por el Torneo Internacional del Joropo. ¿Sí?
1: Y le voy a decir.
0: Los invito.
1: Es que es,
0: ¿sí?,
1: una. Si está
0: entonces.
1: Aquí.
0: Señora.
1: No, es que usted lo dijo claro. Si esta actividad no se llevara a cabo, un ejemplo, ¿usted sabe cuántos comerciantes que viven? O sea, si yo soy comerciante y yo dependo,
0: sí,
1: de esta actividad.
0: Total.
1: Y un ejemplo, o sea, yo necesito trabajar. O sea, es que tienen que abrir la cabeza de que realmente esta actividad lo que hace es una reactivación económica muy importante,
0: importante
1: para el departamento.
0: Y que dentro de este marco le vamos a poner el corazón a todas las ayudas.
1: Al servicio
0: y estamos,
1: de, los, de la
0: estamos
1: gente
0: poniendo
1: que
0: el torneo al servicio de nuestros coterráneos, nuestros amigos colombianos que están sufriendo, uh-huh, y que nos la están pasando muy bien, pero pues también debemos continuar. El Joropo debe seguir. Y se ven beneficiadas muchísimas familias.
1: Muchas, Oscar.
0: Entonces, yo muchas creo que debemos abrir un poco la mente y pensar más allá. Y en vez de estar diciendo cosas sin sentido, debemos de llevar, más bien vaya, compre una arroba de arroz y llévela, ¿sí? Done.
1: Y es que en medio del encuentro cultural que viene, porque es un torneo, es en su versión número 58, no pudimos y no se puede dejar de lado esto que está pasando. Y definitivamente estoy súper contenta porque me di ronda por ahí, por donde le estoy diciendo, por
0: sí,
1: el Coliseo, y se ha generado muy buena buen fluido,
0: claro.
1: La gente está llegando
0: y no
1: allá.
0: Van a ser camiones, van a ser aviones de carga llenos de parte de los Llanos
1: de
0: Orientales,
1: parte de, nosotros.
0: De
1: sí,
0: parte
1: señora.
0: De Villavicencio, de parte del Meta, todos sus alcaldes, todos sus municipios y todo el mundo donando y diciéndoles, mire, hola, aquí estamos, aquí está el Llano
1: sí,
0: presente.
1: Sí, señor, y recordemos que todavía no es suficiente. O sea, no crea que es... Sí, allá hay, ha llegado bastante, sí, pero necesitamos triplicar eso.
0: Viene la etapa más difícil.
1: Sí, señor. Así que convocados con el alma, con el corazón, todos apoyando y, por supuesto, disfrutando de esta tarde soleada, porque le cuento que hay solecito.
0: Chévere.
1: Mucho sol, así que el comercio está activo en la parte céntrica de la ciudad. La gente, los informales también, la gente que está afuera trabajando a sol y sombra, y dirían por ahí, pero en compañía de algo importante, un ingrediente que no puede faltar al mediodía. ¿Y cuál es? Nuestra salsa.
0: Aquí en Corazón Salsero, hoy en jueves de TVT.
1: Sí, y permítame, Osquita, rápidamente recordarles el número de nosotros, no el personal,
0: sí,
1: de
0: señora.
1: Oscar ni el mío, es el de la voz de los llaneros, para que ustedes de pronto ahí en medio de su ajetreo, de su rutina, de su desparche, o de lo que esté haciendo a esta hora, de su diligencia, no sé qué ande haciendo, pues a través del 316-585-6367, envíenos qué canción lo teletransporta, lo
0: qué
1: transporta,
0: bolero.
1: Qué bolero se lo lleva a la niñez, o sí, lo recuerda conquistando un viejo amor, o no sé, o llorando alguna pena de amor.
0: Total,
1: nos cuenta. Ahí está la línea activa, porque nosotros acá hacemos caso. Ustedes piden salsa y mira, toma tu salsa.

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0: 12 del mediodía con 53 minutos. Sí, señores, canción que solicitó el señor Carlos Zea. Pues aquí estamos para complacerlos. Hoy en jueves de TVT Musical, de estos boleros, esos hechos en salsa. Sí. Una música que, pues, para usted, que ya sabe un poquito más de este tema, de estos boleros en salsa, pues los va a disfrutar, les va a gustar a esta hora del almuerzo, un poco más tranquilos. Ahí en el trancón, ahí en su negocio, ahí en su casa, ahí en su finca. Esto se llama Corazón Salsero. 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Lila, estaba saludando.
1: Señor.
0: Estaba saludando.
1: Me cogiste. Hay un dicho colombiano, ¿cómo se
0: señora,
1: dice?
0: ¿Qué?
1: Me cogiste con los calzones abajo.
0: Uy,
1: dice no, la gente, no, es un dicho muy coloquial.
0: Pero que, no, pero.
1: No, es que estaba, pues, estaba, sí. Es que me había acabado de machucar un dedo y usted me manda al aire, ¿cómo me hace?
0: Oiga, uno le contará a los oyentes
1: todo
0: las cosas
1: lo que
0: se pasan antes de salir al aire, ¿no?
1: Sí.
0: O bueno,
1: a veces,
0: nosotros,
1: mira, ¿qué pasa antes de salir? ¿Qué puede pasar antes de salir al aire? ¿Podemos estar peleando los dos?
0: Sí, claro.
1: Puede pasar que uno
0: pero
1: esté
0: no,
1: como.
0: No,
1: nosotros no, pero sí pasa mucho en la radio, que uno está, digamos, en discordia con el compañero y al aire toca, pues, actuar, ¿no? O sea, digamos que es un show, parte de show. ¿Qué otra cosa puede pasar?
0: La función continúa, dicen por ahí.
1: Que uno pueda estar triste.
0: Sí.
1: Y le toque al aire, uno no puede mostrar tristeza porque ustedes vienen aburridos allá en la casa. O en el trancón allá echando madrazos y uno acá aburrido. No. ¿Pero cómo?
0: Jamás
1: en la vida, en la historia de la radio.
0: Estaba invitándolos a comer a un sabor de otro planeta.
1: Sí. Estoy que me trago allá. O sea,
0: ya Lila tiene el sabor del pollo aquí.
1: Ya este fin de semana tengo libre, es que estaba ocupada.
0: Sí.
1: Pero yo les prometo
0: pero
1: que y además voy a mandarle una foto a usted comiendo un pollo allá.
0: Pollo, Astropollo, en el Centro Comercial Unicentro.
1: Se llama Astro, ¿no?
0: Sí,
1: Astro.
0: Es de otro planeta.
1: O sea, uno come allá y uno se siente que está en Júpiter.
0: Sí, total.
1: O sea, ¿qué es esto? ¿Es Pluto?
0: Con esos sabores.
1: O sea, ¿eso qué? ¿Venus?
0: ¿Venus?
1: Mire, yo no me sé los yo no me sé eso ya.
0: ¿Sí?
1: Mercurio,
0: ¿cómo
1: no me acuerdo.
0: ¿Cómo pasó primaria?
1: No sé. No me acuerdo. Mercurio.
0: ¿Tú naciste para ser locutora?
1: Sí, yo nací para eso.
0: Dice por acá, hola, buenas tardes, don Efraín.
1: Efra.
0: Don Carlos Zea, muchas gracias.
1: Queremos, Efraín.
0: Nos dicen que muchas gracias por el bolero que sonó anteriormente. Fue una solicitud de un oyente y pues.
1: Yo sueño bailándome un bolero de esos con Efra.
0: Listo, muy bien.
1: Chao.
0: La invitación, Lila María.
1: ¿Para qué? Oscar Cecilio.
0: Nos para vamos. Que mañana sigan donando, ¿no? Desde
1: sí,
0: ya.
1: Sí, hay un lugar que está
0: donar.
1: Con puertas abiertas. Recuérdeme, se me fue la paloma.
0: Ojalá. En el centro de acopio, es en el Coliseo
1: Álvaro Mesa Maya. Se me fue la paloma, oiga.
0: No, sí.
1: En el Coliseo Álvaro Mesa Maya, ustedes llegan allá, hay puertas abiertas, todas las donaciones, todo lo que sean alimentos no perecederos, también de aseo, bueno, todo lo que a ustedes le ocurra que pueda servirle a gente que realmente quedó con una mano atrás y la otra adelante,
0: sí,
1: porque
0: señora.
1: Quedaron sin nada
0: sí.
1: Después de este lamentable hecho que ocurrió, pues, de ese temblor que afectó a tantas partes como a Chocó, la gente de Manizales, de Pereira, la gente de Cali, que están bastante afectados, pues hombre, es hora de que usted también haga un abono y un aporte importante y quedan cordialmente invitados por parte de La Voz de los Llaneros, por parte de la Gobernación del Meta. Ahí estamos presentes todos unidos en un mismo corazón, somos un mismo país, así que los invitamos a dejar todo el tema. Que la gente es muy emocional políticamente, bueno, estaban echando, ahí la gente en redes hace unos comentarios, sí. Que uno dice, Dios de la gloria.
0: Concéntrese en ayudar.
1: De la abundancia del corazón,
0: sí.
1: Habla la boca, grábese eso, mi querido, del
0: sí,
1: corazón, de la abundancia del corazón, habla la boca, así que hablemos solamente cosas bonitas, hablemos de esperanza, porque la gente que perdió todo, pues quiere, obviamente, en medio del dolor.
0: Están
1: de
0: marcando,
1: pérdidas.
0: Lila, están marcando.
1: ¿Quién me está llamando?
0: No sé, usted no.
1: Aló, la voz
0: la
1: de los
0: llamada.
1: Llaneros, ¿con quién? Por acá, ¿quién está? Hola.
0: Nuestros oyentes, buenas tardes.
2: Don Oscar, buenas tardes. Le estoy saludando desde San Carlos de Guaroa.
0: Sí, señor.
2: Pues ya que veo que estamos de jueves de clásicos, si está mal, me complace con un clásico.
1: Darlando
2: la serie Las 40.
0: Ya está programado.
2: Las 40,
0: Darlando
2: la serie.
0: Claro.
2: Clásico.
1: Listo,
2: muchas gracias,
1: príncipe. Abrazo, saluditos.
0: Bien, listo, ahí están. Ahí están sus llamadas.
1: Por
0: sí,
1: favor.
0: Yo las contesto.
1: Bueno, yo contesto.
0: Sí, ya está programada la canción, amigo.
1: Hola, ¿con quién es por este ladito? La voz de los Llaneros.
0: Por acá, es un mensaje de texto. Dicen, escuchándolos desde Pachaquiaro. Qué bolerazos. Ah, bueno.
1: Ah, bueno.
0: Listo, continuamos.
1: Es que hoy es jueves.
0: De TVT.
1: Hoy es jueves.
0: Y mañana no hay corazón salsero, ¿no?
1: Ojo, no hay. No. Y si tú hoy me pides un bolero, toma tu bolero.

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2: Pararara. ¿Con esa canción? Aprendí a bailar. Así. Así.
3: Una de las... es la guarachera Celia Cruz. Ya sonaron las 40. ¿Cómo te ha parecido la música hoy?
2: No, o sea, yo la verdad quiero confesarle a los oyentes que yo acá no hago nada. Yo acá los acompaño, pero es que al otro lado de la, estamos además a distancia, porque la mesa acá es larga.
3: Grande, sí.
2: Esa mesa es como la de la época de Jesús. O sea, eso él está en el extremo allá, yo por acá. Pero Osquitar es muy buen programador. Le destaco mucho eso porque tiene buen gusto musical. Yo ahí le boto uno que otro.

0: Mañana es como más...
1: Mañana
0: descansamos.
1: No, mañana descansamos porque está la Donatón.
0: Ah, la Donatón, ¿verdad? Uh-huh. Ah, transmisión desde allá, ya voy a estar también.
1: Sí, señora.
0: Bueno, pero...
1: Vas a estar también, ¿cierto?
0: Sí, claro, firme. Hay que estar, hay que estar. No lo tomen... Yo digo firme y todo el mundo
1: firmes,
0: me mira.
1: Firmes, ¿no?
0: Es que a mí se me olvida que eso decía nuestro presidente.
1: Sí, no, sí, claro. Pero ya, no, eso no, ya has pasado.
0: Sino que yo digo así, pues es una palabra y frase mía personal también, pero no tiene nada que ver
1: y es con... Que, y, es que mira, y es que mira que lo más importante es ir y donar, donar. Joropo con corazón, yo en el no marco sé. Del torneo internacional.
0: Yo lo que sí
1: joropo.
0: Le digo a la gente, Oscar, es que si usted de pronto pasa esta temporada, llega el mes entrante y usted no donó, usted no es nadie, usted no existe.
1: No existe.
0: hay que hacerlo, pero hay que hacerlo de corazón, de verdad o no. En la casa tiene siempre mercado como en la remesita, como guardado.
1: Sí.
0: O vaya y compre, que hijo de más, chicas, vas a la tienda del barrio y compre algunas cositas que le nazcan del corazón. Mire que uno bendice.
1: ¿Sabe qué me dijo alguien?
0: Y Dios lo bendice.
1: Sí, lo que, esa palabra que acabas de decir es muy importante. Alguien me dijo alguna vez, haz una bendición con tus bendiciones.
0: Sí.
1: Así. Y yo quedé
0: haz
1: como...
0: Haz una bendición con tus bendiciones.
1: Entonces uno queda como... ¿Y sí?
0: Y si yo le contara a usted una cosa, ¿me cree?
1: Señor. Yo le creo.
0: Me cree. Yo estoy criando a mi hijo y además que les doy ese tip a los papás.
1: Sí.
0: Vea, yo le tengo... Él gana plata porque él hace algún trabajo en la casa y yo
1: sí,
0: le pago.
1: Sí, sí, sí.
0: Chichiguas,
1: sí.
0: Pero le pago. Entonces, él se acostumbró a que tiene que... Esa plata que le pago, que es muy poquita, él la divide en cuatro.
1: Sí.
0: En cuatro partes,
1: ajá,
0: imagínate. Y una de las cuatro partes
1: sí.
0: es en ayuda. Dona, para que se acostumbre desde pequeño a servir. Entonces tú le dices a tu hijo, bueno, te ganó 30 mil pesos.
1: Sí,
0: entonces divídalo en cuatro y lo divide de la siguiente manera. Para que se los gaste lo que se le dé la gana.
1: Sí.
0: Deja un poco para ahorro que no puede tocar.
1: Sí.
0: Deja uno para un gusto futuro, o sea, que
1: sí.
0: quiere comprarse una fichita o algo.
1: Y, un busito.
0: Y el de ayuda. Donación, o sea, el de apoyo
1: el de
0: y
1: servir.
0: De servir, exacto. Y cuando pase, digamos, 6 meses, él pueda tener en el ahorro de servir, pueda tener 40 mil pesos.
1: Claro.
0: Él tiene que comprar con eso comida para alguien o darle comida o comprar comida para perritos callejeros, no sé.
1: O lo si
0: que
1: está
0: se
1: en
0: le
1: el colegio,
0: lo
1: pues
0: que se le ocurra
1: a él. Voy a llevarle, ¿se acuerda en los tiempos de uno cuando hacíamos, yo llevaba papas chorreadas y vendía
0: ay,
1: en el colegio?
0: Ay, sí, eso es vieja guardia. Los chinos de ahora no quieren vender así, ¿sabes? Yo le propuse y no quiso.
1: ¿Se acuerda del arroz con leche, de la
0: sí,
1: papa chorreada, de la gelatina?
0: Esa papa chorreada, yo no sé cómo tragaba eso.
1: Pero es delicioso.
0: No, me refiero a que uno compraba fuera del colegio.
1: Yo
0: estaba en una olla todo el día viviendo ahí.
1: Me vendía mis papas a 200 pesos.
0: Sí, sí, sí. Pero venga, esa idea que le di, Oscar,
1: sí.
0: a los hijos hay que enseñarlos y educarlos desde pequeño
1: a servir.
0: Para que no crezcan egoístas, para
1: ajá.
0: que además que todos sabemos que servir nos hace, nos
1: sí.
0: bendice a nosotros.
1: Si usted no nació para servir,
0: usted no sirve para nada.
1: Usted
0: no sirve para nada.
1: Vamos con música. Esto
0: ¿sí?
1: se llama Te Busco, lo hace Celia Cruz.
0: Ah, y esto se llama Corazón Salsero.
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0: Se llama Amada mía. En la voz de Cheo Feliciano. En esta tarde, señora.
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0: Bueno, ahora sí.
1: ¿Qué? Te estaba diciendo que usted, ¿qué canción estaba anteriormente a esta?
0: Se llamaba, era de Cheo Feliciano. Amada mía.
1: Yo te estaba diciendo que porque nadie me ha dedicado a esa canción.
0: Y sí, no te escuchaba, tenía un problema. Aquí había movido un botoncito que no tenía que mover.
1: Pero eres ágil, sí. Solucionable. Oiga,
0: señora, tú lo mataste. Que es diferente.
1: Tengo un mensaje súper lindo. Venga, hay muchísimas gracias.
0: Espérame, porque es que eso. Yo leí ese mensaje y se me aguó el ojo.
1: ¿A cómo, señor? Oiga, un mensaje bien lindo que nos envían por acá. Dicen, y oye, esto tan lindo. Hola, corazones bellos de corazón salsero. ¿Saludas? Hola.
2: Hola. Hello.
1: Dicen por acá, qué bonito equipo que conforman ahí los dos. Y esa voz bienvenida tan bonita. Ay. Mayora. Dice, qué buen programa. Apenas para estos días que estamos con sentimientos encontrados por lo que pasó en nuestro país. Un abrazo desde la distancia a los dos. Dios les bendiga. Muchas gracias por ese mensaje. De verdad, nos llena de mucha emoción que nos escriban cosas bonitas. Obvio, si hay algo que mejorar, por favor, escriban.
0: Sí, claro.
1: Pero ustedes son nuestra motivación.
0: Nuestra razón de ser.
1: Nuestra razón de ser estas dos horas acá.
0: Porque, mira, a veces, lo voy a decir, suena muy orgánico, pero pues es real, porque somos seres humanos. Ay, somos locutores que sentimos, que lloramos.
1: Tenemos hambre en estos momentos.
0: Yo tengo un hambre atroz.
1: O sea, yo no me como el micrófono porque con qué hablo, pana, pero tengo un hambre. Oiga,
0: por eso la voy a invitar a Astropollo ahorita. Ajá. Astropollo.
1: Pero no me
0: en el tercer piso del centro comercial. No, mira que ese mensaje yo a ella sí quiero darle las gracias porque a veces Lila viene para acá y se le pincha la moto. Y Dios, quitarme pinche, pero tranquila, Lila, yo voy manejando aquí.
1: Yo te despincho.
0: Sí, sí.
1: Yo te despincho.
0: Ajá. Entonces, por ejemplo, está uno mal.
1: Emocionalmente.
0: Sí, tiene uno temas con los hijos. En fin, o sea, muchas cosas. Sí. Pero aún así tú dices, tengo que sacar estas dos horas adelante porque mis oyentes nos necesitan y aquí estamos.
1: Y desde acá abrazamos a la persona que está sentimental, a la persona que está buscando ofertas laborales y nada que le revienta nada, a las personas que quieren hacer un crédito para comprar su casa y se los negaron. Estamos con la gente en el trancón en medio del afán de llegar a sus jornadas o sus citas médicas. Estamos con esa ama de casa que no tiene marido, que no tiene plata, que no tiene novio.
0: Claro, aquí estamos para acompañarlos.
1: Estamos con todo el mundo, con toda la familia.
0: Entonces, antes de salir al aire dos horas, y no solamente nosotros, nuestros compañeros de Buenos Días Llaneros, José David Oropesa.
1: Epa.
0: O sea, todos se pusiéramos a contar las historias que pasa antes de salir al aire.
1: Historias detrás de un locutor. Uy, toca hacer un postcard así.
0: Sí, por ejemplo, una vez yo no sé qué me puse a recibir un tinto.
1: Y le doy diarrea.
0: Me puse. No, pues yo no diga así.
1: Ay, no, pero es que se me olvidó que estábamos al aire.
0: Me puse con daño de estómago.
1: No, pero eso es normal.
0: Y Dios mío, ¿te acuerdas, Lila, que fueron dos horas supremamente difíciles?
1: Me tocó trabajar con tapabocas. No, mira que a mí sabes qué fue lo más cruel que me pasó en nuestras jornadas de trabajo.
0: Sí.
1: Y no fue acá, obviamente. Yo me separé. El día que me separé, que mi pareja se fue a la casa.
0: Por ejemplo.
1: Que yo tuve que trabajar salí al aire en otra casa radial. Y, uy, yo no podía, tenía un taco acá.
0: Pero hay que hacerle.
1: Un taco de tristeza y de una cantidad de cosas. Ustedes saben que se siente separarse. Y me tocaba hablar y yo, hola, feliz mañana. Ta, ta. Pero cuando salía del aire, me iba al baño y lloraba.
0: Tocaba.
1: Y a mí se me tapa la nariz cuando yo lloro. Quedó como hablando así. Entonces me tocaba hacer también.
0: Como calditos.
1: No, en serio, detrás de nosotros y detrás de ustedes hay una cantidad de historias de gente que a uno le dicen gracias porque usted habla y me alegra, o me llena de alegría, o me cae mal pero bien, o lo que sea. Pero aquí estamos siempre a través de los 106.3 a las 12
0: entonces,
1: del mediodía.
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0: Ayer, uy, Dios mío, no.
1: En la
0: no,
1: voz
0: no,
1: de Marc Anthony, ¿no?
0: Sí, yo como la canté, ¿no?
1: La cantaste igual. Es más,
0: sí, se alcanzó.
1: Yo pensé que.
0: Arizano.
1: Yo pensé que era Marc. Y llegó acá.
0: No, pero sí, yo me llamo.
1: O sea, venía para la fiesta del torneo. O sea, ¿en dónde? ¿Cómo? ¿Cuándo? ¿Cómo? ¿Por qué? Ay, ¿esa canción de qué año? Venga, voy a ver acá. Es que a mí me gusta saber los años de la música porque. ¿Sí? Pues uno cuando tiene 27 años como yo, por ejemplo.
0: Pero bueno, sí, esa no era, era esta.
1: Ay, ¿hasta allá?
0: Era esta.
1: Sí.
0: Escucha. Dime quién canta ahí.
2: Sé que aún me queda una oportunidad.
0: Le doy la oportunidad, sí, señor. Le doy la oportunidad, sí, de que se vaya despidiendo.
1: Ay, ¿ya? No me quiero ir, quiero regalar una hora. Estaba hablando de, permítame por favor que me, sí, quede con el sinsabor de saber la fecha de lanzamiento de la canción Hasta Ayer de Marc Anthony.
0: Sí.
1: Es 1995 y está incluida, ajá, en su segundo álbum de estudio Todo a su Tiempo.
0: Es un temota, ¿no?
1: ¿Y con los años qué?
0: Con los años.
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1: Gloria Estefan.
0: Esa es doña Gloria.
1: ¿Cuánto te cuesta esa canción? ¿A usted le dedican esa canción? Y si usted con eso no le da a su mujer para comprar ropa, o sea, por favor,
0: Lila, por
1: que es hermosísima.
0: Bueno, nosotros nos vamos despidiendo, no sin antes invitarlos a que vivan el joropo con corazón, este torneo internacional del joropo. Mañana, gran transmisión de la Donatón. Todos los medios, usted va a ver por todos los medios digitales y de radio. Vamos a estar unidos, más unidos que nunca, en pro de enviar toneladas de ayudas a los amigos de Cali, El Chocó, Pereira y Manizales.
1: Coliseo Álvaro Mesa Maya, usted, sí, puede llegar allá con todo cariño, hasta mejor dicho usted, con las puertas abiertas, porque sí es importante que la gente vaya, la gente de diferentes sectores de la ciudad. Ahora que usted no viene para el centro, porque la gente a veces no se moviliza mucho, pero la gente de Porfía, la gente de Playa Rica, la gente del sector de la Comuna 8, por ejemplo,
0: sí,
1: es gente que compra en el centro de allá de Porfía, entonces no se mueven hacia, sí, ese lado. ¿Qué sugiero yo? Que usted sabe que tiene un familiar que trabaja hacia el centro, hombre, empáquele... Sí. En la maleta, venga, hágame un favor, péguese la pasadita, dirían en Necuila, sí, péguese la rodadita.
0: ¿Qué pasa por ahí, pariente?
1: ¿Usted qué pasa por ahí, su persona? Y hágame el favor y estacione ahí en el Coliseo Álvaro Mesa Maya y déjeme este paquete allá, por favor.
0: Listo.
1: Y muy ya, bien. O sea, vea, solucionen las cosas. Es un momento de que todos
0: resolver.
1: Estemos unidos. Eso acá no cabe que yo soy de tal religión, que me gusta tal género musical,
0: nada,
1: que yo soy política
0: nada,
1: de esto, que
0: nada
1: importa. Lo único es que nuestras ciudades cercanas, bueno, como Chocó, como Pereira, Manizales
0: y Cali,
1: fueron ciudades muy afectadas por el temblor que hubo. Y pues hay que ayudarlos, hay que darles la mano. Ahora, recuerden que hoy no somos nosotros, pero nos pueda pasar.
0: No, uno nunca
1: no está
0: sabe.
1: Excepto de que pueda pasar. Entonces, ayudemos, colaboremos y hagamos de este encuentro cultural, como lo es el Torneo Internacional del Joropo en su versión número 58, pues hagamos también esa labor social tan bonita que es ayudar, porque ahí está todo muy en alianza, ¿no? Porque estamos aprovechando también que en medio de todo esto que se viene para el torneo, pues en medio de eso también hay una convocatoria para hacer esas donaciones. Coliseo Álvaro Mesa Maya, pueden ir hoy, pueden ir mañana. Allá vamos a estar también mañana todo el equipo, vamos a reunirnos con todos los colegas.
0: Sí, vamos a ver si me llevan.
1: Y vamos a ver, voy a llevar a Oscar en el coche.
0: Gracias.
1: Y allá vamos a estar incentivando y por supuesto, oiga, en una transmisión para que la gente
0: antes
1: llegue.
0: Antes de despedirnos voy a saludar a tres oyentes que tenemos fieles hoy.
1: Salud.
0: Se llama Brian Mao Morales.
1: Brian, un abrazo para Brian, sí, gran voz. Él actualmente se encuentra radicado, no mentiras, sí. Omaito, mi jefe, un besito.
0: Están en el cerro. Están
1: él
0: arriba,
1: está
0: sí, arriba,
1: lejos.
0: Buena vista. Bueno. Aurelino Chano Clavijo.
1: Aureliano
0: Chanito.
1: Chanito, sí, lo queremos mucho. Chanito, un beso.
0: ¡Mua! Y el más joven de todos, José Enciso.
1: Enciso, que es el hombre más preciso de los llanos orientales. ¿Ah? Un abrazo para Enciso. Pero antes, con esta canción tan linda de Gloria Estefan, con los años que me quedan por vivir, esta canción me gusta. Es del año 1993, del álbum Mi Tierra. Fue lanzada como sencillo ese mismo año. Y
0: sí,
1: además, oiga esto, llegó al número uno en los Billboard durante 4 semanas. Es una canción romántica y con una mezcla de balada, bolero y sonidos tropicales muy característica para sonarla hoy, además de los años 90. Y acá está en Corazón Salsero.
0: Bueno, nos escuchamos la próxima semana.
1: Ay, sí, mañana capamos Corazón Salsero. Sí. No nos esperes mañana, por
0: la
1: favor.
0: La próxima semana nos escuchamos en esto que se llama
1: Corazón Salsero. Los queremos. Chao.

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0: Ok, buena música, buenas canciones que suenan a través de La Voz de los Llaneros, la que yo prefiero, Juan Luis Guerra y su 440. Visa para un sueño, lo mejor del merengue, clásicos del merengue que suenan a esa hora de la tarde en ese gran jueves. Con La Voz de los Llaneros a través de los 106.3 del FM. La invitación para que la gente siga conectada con nosotros, nos sigan acompañando, sigan compartiendo y sigan disfrutando lo mejor de ese gran día. Recuerden que hoy ya damos inicio a todo lo que es la magia, la fiesta más grande de los llaneros, que es el Torneo Internacional de Joropo en su versión número 58. Y aquí estamos contentos, celebrando pues ese gran compromiso con nuestra región, con nuestra gente, con toda la gente que le encanta y disfruta lo mejor del arraigo llanero. Aquí estamos nosotros para acompañarles, para llevarles las mejores canciones, lo mejor de la música y para que ustedes también hagan parte, porque tenemos algo muy especial para contarles, y es que dentro del marco de lo que es el Torneo Internacional del Joropo, también estamos colocando el corazón. Por eso hay una campaña muy bonita, muy especial, que se llama Joropo con Corazón. Así arrancamos este gran turno, la invitación para que la gente esté conectada con nosotros, nos acompañen, y yo quiero que escuchen esto, para que ustedes digan, oiga, sí, hay que apoyar, hay que unirnos a esta gran labor que queremos hacer por muchas personas en Colombia.
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Así suena la música llanera a través de la voz de los llaneros, la que yo prefiero, compartiendo, disfrutando lo mejor de ese gran jueves. Bueno, recordemos que el domingo a la 1:00 p.m. inicia el Jodropódromo sobre la avenida 40. Estaremos disfrutando con todas las escuelas de baile, disfrutando de esa gran fiesta linda que tienen los llaneros, el festival más grande, que es el torneo internacional del joropo, que invita a propios y a todos los turistas a compartir y a disfrutar de esas fiestas que inician hoy, del 13 al 16. Pero hay algo también importante para resaltar, y es que nos vamos a concentrar en el Jodropódromo. Yo creería que para esa oportunidad son muchos los bailarines que van a estar presentes, pero también una invitación. 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Voy con más canciones, voy con más música. A las 12:30 p.m. llega por acá, mejor decirlo, lo hace nada más y nada menos que Karim León, el gordito. Se llama Primera Cita. 2:30.

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4: En el año 2001, el arpista Yesir Castro fue declarado ganador del concurso Padrote de la Guafa. Dicho concurso se creó en el Festival Internacional del Joropo para premiar al mejor intérprete de arpa. Entre los años 2001 y 2004, este reconocimiento específico se institucionalizó para premiar la máxima excelencia y rigor técnico en el arpa, exigiendo piezas coherentes y de alto nivel interpretativo. Yesir Castro se consagró en la edición 2001 a los 25 años de edad, tras haberse iniciado en el arpa a los 12 años. Recordado en la música llanera por su álbum instrumental Los Dedos Mágicos del Joropo.
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APA con el sentimiento vallenato a esa hora de la tarde. Con la voz de Río Janeiro, la que yo prefiero, la que ustedes prefieren. Ese abrazo especial para cada uno de ustedes. Acá estamos disfrutando, compartiendo esta gran tarde del jueves. Ese abrazo especial para cada uno de ustedes, para la gente que nos acompañan. Quiero saludar por acá a los amigos de los diferentes barrios, la gente que dice, oiga, sí, yo me sumo. Yo quiero estar presente en el torneo internacional del Joropo y disfrutar de toda la magia de ese gran torneo que en homenaje se le realiza a John Onofre en su versión número 58. ¿Quién más está por acá? Ese abrazo especial para los amigos que también nos escriben desde el bello barrio de El Retiro. Para la gente del Retiro, un abrazo. Para ellos, muchas bendiciones en este gran día. ¿Quién más está por acá? Seguimos nosotros llevándoles alegría a toda la gente en Villavicencio. Recuerden, ahí están nuestros amigos de Astropollo, que nos reportan sintonía a esa hora. Para ellos un abrazo, mil bendiciones. Acá los estamos acompañando con buenas canciones, buena música. 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Así que pendientes. 2:44, mi gente, voy con más canciones, voy con más música. Ponte el sombrero porque ya llegó el torneo internacional del Joropo. Voy con más canciones, voy con más éxitos. Si llega para acá, mejor decirlo, lo hace Proyecto 1, Mayiguan, el negrito, al otro lado del mar. 2:45. Para que yo prefiero. La música de los llaneros.

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Lo mejor de la música llanera lo hace el maestro Walter Silva, mi llanera favorita, iniciando otra hora con muy buena música, las mejores canciones ya conocen en Colombia, las 3 de la tarde, 13 minutos, ponte el sombrero porque ya arrancamos, ya iniciamos el torneo internacional del Joropo en su versión número 58. Para la gente que está preguntando, oiga, pero es que, ¿qué actividades hay? ¿Cómo me puedo sumar? Para traer esos mercaditos. Hay un punto que es el Coliseo Álvaro Mesa Maya, para que la gente nos acompañe como tal. ¿Sí? Mucha gente se pregunta, dice, bueno, ¿qué puedo donar? Quita alimentos, puede ser arroz, pasta, lentejas, frijol y otros granos secos, atún, sardinas y otros alimentos enlatados, leche en polvo, aceite, panela, azúcar, galletas y alimentos empacados. En los que quita aseo como tal, cepillos de dientes para los niños y adultos, crema dental, desodorante en crema, jabón en barra para el cuerpo, rollo de papel higiénico, pañales para niños y adultos en el en paquetes, pañitos húmedos en paquete, toallitas higiénicas en paquete. Hay muchas cosas que podemos nosotros ayudar. Hay otros kits que, digamos, son ya referentes a colchonetas nuevas, cobijas nuevas, almohadas nuevas, tornillos nuevos. Alimentos también para las mascotas, para los perritos, para los gatos. Es muy importante. Recuerden que la recepción de esas donaciones se estará recogiendo en el Coliseo Álvaro Mesa Amaya, de 8 de la mañana a 8 de la noche. Ahí estamos presentes. ¿Listo? Es la ley del llanero, darle la mano al que llega. ¿Qué más está por acá? La gente nos escribe, la gente por acá reporta sintonía. La gente por acá nos acompaña disfrutando lo mejor de este día, de este jueves, siendo 13 de agosto del año en curso 2026. La invitación para que la gente siga conectada con nosotros. Sigamos disfrutando lo mejor de ese gran jueves. Y ya saben, ponte el sombrero porque llegó el torneo internacional del Joropo. ¿Qué dicen por acá? Bueno, pendientes. Mucha gente me estará preguntando a través del WhatsApp. ¿Qué hay hoy como tal? La apertura. Bueno, para la gente que le encanta las competencias, recuerden que hay competencia y selección oficial, franja infantil, también conversatorios en el Teatro La Vorágine, Cine Club Pelelojo, Villavicencio Cabullaro, Mesetas y Vistahermosa. Esas son las actividades que hay hoy jueves como tal. También Joropo Académico, Plazoleta Boulevard, Centro Comercial Primavera Urbana. Está el conversatorio homenaje trayectoria artística Lady Lara. Concierto de cierre a cargo de Chononofre. Para hoy jueves 3.

0: disfrutando lo mejor de la magia de la música llanera. Dice mi gente, ese abrazo especial. 3:17 minutos, voy con más canciones, voy con más música. Al mejor estilo llega por acá el señor Yaguazo. Música llanera, ¿eh? Déjame que te quiera. Y suena con la voz de los llaneros, la que yo prefiero.
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4: En su edición número 51, año 2019, se hizo justicia. El torneo pasó a llamarse oficialmente el Torneo Internacional del Joropo Miguel Ángel Martín, en honor a su creador, el hombre que soñó y dio vida a esa gran fiesta cultural. Hoy, en nuestra versión 58, llevamos con orgullo su nombre y su visión: preservar, enaltecer y compartir la magia de nuestro folclor llanero. ¡Viva el Meta! ¡Viva el Joropo! ¡Viva el torneo!
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Nuestro amor, buena canción que suena a través de La Voz de los Llaneros, la que yo prefiero. 3 de la tarde, 41 minutos, 3:41. Acá estamos acompañándoles, compartiendo las buenas canciones que suenan a través de La Voz de los Llaneros. La invitación para que la gente se ponga en el sombrero, porque ya estamos modo internacional del joropo. La invitación para que ustedes nos acompañen. Recuerden que estamos concentrados como tal en el Coliseo Álvaro Mesa Amaya. Allí nos encontramos para que ustedes disfruten con nosotros, compartan con nosotros lo mejor de este gran día. A partir de hoy y hasta el 16 estaremos allí concentrados. Será un punto de acopio para que ustedes nos acompañen y disfrutemos de la magia de la música llanera, de todo lo que nos trae ese gran torneo internacional del joropo en su versión número 58. Joropo con corazón. Desde las 8 de la mañana hasta las 8 de la noche se estarán recepcionando como tal el tema de los diferentes productos que la gente quiera compartir con nosotros, que se unan a esa gran campaña tan bonita por muchas familias que lo han perdido todo. Queremos resaltar también ese trabajo de las diferentes empresas, muchas empresas que han llegado y han dicho, oiga, sí, yo me quiero unir a esa gran labor social para apoyar a muchas familias damnificadas en Chocó, en Cali, en Risaralda, en Manizales y demás ciudades que se vieron afectadas fuertemente, Buenaventura, por ese sismo que nos sorprendió a todos, a Colombia, el lunes. Así que los estamos invitando. 13 de la tarde, 44 minutos. Con La Voz de los Llaneros, la que yo prefiero. Llega por acá más canciones. Al mejor estilo, llega por acá Alfredito Gutiérrez, La Carta. Escuchas La Voz de los Llaneros.

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Lo mejor del reggaetón, lo mejor del género urbano lo hace Yusa, de la mano también de J Balvin Man, el negocio socio. No me vuelvo a enamorar. Oiga, ya saben que el próximo, escuchen bien, el próximo domingo 16 de agosto, los invitamos para que disfruten con nosotros, para que vivan uno de los grandes espectáculos de la versión número 58 del Torneo Internacional del Joropo. Y es que hay algo que es una tradición sobre la Avenida 40. A partir de la 1 de la tarde, señoras y señores, estaremos en el Joropódromo, en su versión número 25. Para la gente que me estaba preguntando que cuándo es el... Eso va a ser el domingo. Domingo 16. A la 1 de la tarde, ahí vamos a estar sobre toda la 40. Todo lo que corresponde prácticamente donde está ubicado el centro comercial Unicentro, es mi lugar, ahí al frente, toda esa parte, vamos a estar prácticamente en ese gran recorrido especial. Mire, prácticamente el desembarque de los participantes va a ser en el parque Guayuriba. Se va a hacer las estaciones correspondientes. Ahí está la estación de servicio de La Estrella, parqueadero contiguo a Los Olivos, el antiguo Mitsubishi como tal, Alameda frente a Quecomo, frente a Tigo, Surtimas.

0: van a poder guardar su vehículo, su carro, y va a poder disfrutar de todo lo que es el marco como tal del torneo internacional del Joropo. Vamos a recordarles que en el Parque Banderas vamos a estar con muestras gastronómicas, va a haber una carpa de bacimiento, también vamos a poder disfrutar de mucha cultura, grupos musicales, parejas de baile. Será una fiesta total. Así que la invitación es para que ustedes nos acompañen. Si usted es de las personas que va a estar en el torneo internacional de Joropo compartiendo el domingo el Joropodromo, pues lo invitamos también para que se eche la pasadita por Unicentro. Es mi lugar, tercer piso, ahí vamos a estar, mi gente. No se lo pueden perder. 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Son un sabor de otra galaxia. 4:20 minutos, mi gente, 4:20. Voy con más canciones, voy con más música. Escuchen eso porque realmente el Joropo con corazón. Todos comprometidos, orgullosamente llaneros.
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0: 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Que Dios me lo bendiga.
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4: En el año de 1967, dentro del marco del Festival de la Canción Colombiana, el compositor Arnulfo Briceño Contreras presentó su obra Ay mi llanura, canción en ritmo de pasaje que conmovió al jurado y le fue otorgado el primer lugar en su categoría. Posteriormente, y mediante decreto 382 de 1979, se convirtió en el himno oficial del departamento del Meta. 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

0: mejor así, ¿no? Lo hace el rey del chupé, Jonales Castaño, buena canción, que me traigan licor. Canciones que les encantan a los amigos por acá. Bueno, pendientes porque ya a las 5 en punto estaremos brindándoles ese abrazo del matapalo. Corren, buenas tardes, Llanura, el programa institucional de la cultura llanera que presenta el señor Oropesa, que ya se encuentra acá a mi lado derecha, para acompañarnos, para llevarnos muy buena música y contarnos un poco más acerca de esa versión número 58 del torneo internacional del joropo, porque él es el hombre que cuenta pues a raíz de todo lo que ha sido la trayectoria de los torneos, ¿no? El hombre tiene eso también, tiene mucha historia que compartir. Acá me está haciendo caras, pero no, el hombre es un templo de conocimiento en el ámbito de la cultura llanera, en el arraigo de sus tradiciones y mucho más. Yo sé que a la gente le encanta escucharlo y por eso es que la gente se conecta, porque la gente dice, oiga, es que a mí me gusta escuchar a Oropesa porque es que sale con historias y le hace recordar a uno cuando yo hacía parte en la finca, cuando yo estaba por allá en el llano, y los dichos y las y todo lo que se habla. Entonces es interesante y es bacano, y eso le gusta mucho a la gente. A mí me han dicho, es que yo me conecto mucho con José David y se me hace acordar cuando yo estaba chino, que por allá, yo corría por allá por el campo, por la finca, y los dichos de él. Entonces es algo muy bacano que la gente resalta. Dicen por acá que hable del veranillo de agosto, porque esa foto es de ayer, ¿no? La primer móvil de Oropesa, una carretilla, Dios mío. Oiga, Lope, ¿cuántos años tiene esa foto? Yo creo que tiene por ahí más de 30 años. O sea, más o menos unos 30 años, 32 años más o menos esa foto. El venadillo de... 4 de la tarde, 43 minutos, mi gente. Entonces ya saben, acuérdense que ya tenemos el sombrero bien puesto, porque ya inició el torneo internacional del joropo, mi gente. 4 de la tarde, 43 minutos, ya nos vamos despidiendo en esta gran tarde. Ese abrazo especial para cada uno de ustedes, y ya saben, joropo con corazón. Joropo con corazón nos está esperando. Ahí no sé, centros de acopio, ahí en el Coliseo Álvaro Mesa Maya, para que pasemos, para que apoyemos a estas familias que lo han perdido todo y que realmente necesitan esa mano amiga. Y nosotros los llaneros estamos unidos a colocar nuestro granito de arena. 4:43, voy con más canciones, pero antes quiero que escuchen eso.
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día, 5:05. Hola, ¿qué tal, amigas y amigos de la sintonía? Bienvenidos a una emisión más de Buenas Tardes Llanura, el programa institucional de la cultura llanera, en pleno torneo internacional del joropo. Joropo con corazón. Joropo con corazón es el lema del torneo internacional del joropo en su versión 58. Ya está dispuesto. Bueno, pasó la jornada del festival infantil en el Coliseo La Vorágine, en el auditorio La Vorágine o teatro La Vorágine, donde se celebró también el festival de cine Pele el Ojo. Y hoy me encontré con la delegación de San Martín de los Llanos. Kirpa Natalia y su hija estaba por allí, y es el relevo generacional que se está formando, los semilleros desde todos los municipios del departamento del Meta. Felicitaciones a quienes participaron. Y qué chévere. Ahora en la tarde va a llevarse a cabo lo que se llama el joropo académico en el centro comercial Primavera Urbana. Y pues allí va a estar Poncho Rivas, que va a estar haciendo algunos informes de allí desde el joropo académico. Queridos amigos, bienvenidos. Con mucho gusto les anuncia José David Oropesa. No olviden que los leo y los escucho en el 316-585-6367, el teléfono de la sintonía llanera. Voy con canciones. Voy a invitar al legendario Luis Lozada, el Cubiro, Cabalgando en mi tristeza, de Lucho García. Aquí está la música. Bienvenidos.

Tenemos las 5 de la tarde con 7 minutos, 5, 7 minutos. La tarde está bonita en la capital del Llano, la Casa Grande del Joropo. A esta hora de la tarde, un sol absolutamente cristalino que hace mirar el horizonte hermoso. Los amantes de la fotografía, ya va a llegar la hora de el manejo de la luz en la fotografía, ¿no? Las mejores fotografías me enseñaron a mí cuando estaba en la universidad, que eran en las mañanas. ¿Por qué? Porque en las mañanas el ambiente está fresco y entonces hay mayor contraste. Claro, era en aquella época cuando usábamos cámaras mecánicas, no habían cámaras automáticas, sino habían unas semiautomáticas, pero en ese entonces teníamos que hacer el revelado, aprendernos las fórmulas de los químicos para no dejar, digamos, quemar la foto o velarla, ¿no? Los famosos rollos que se velaban, ¿recuerdan? Los rollos fotográficos, y asimismo era el cine. Las máquinas de hacer cine eran unos armatrostes enormes. Por eso rodar una película era tan costoso. ¿Y quién lo creyera? Ahora con un celular, un buen celular, usted puede hacer una película con el formato cine. Increíblemente, ¿no? Pero sigue manteniéndose, digamos, esas normas. La norma del 13 cuartos se sigue manteniendo. El ISO, la sensibilidad de la luz que entra, en fin. Todos esos principios básicos de la fotografía se siguen manteniendo, así haya lo que se llama ahora la inteligencia artificial, que por más artificial que sea, pues no tiene la sensibilidad humana, porque definitivamente para hacer una buena foto hay que tener lo que llamaban los profesores la conformación, el concepto de la foto. Bueno, eso nos enseñaron, me acuerdo ahorita como que si fuera ayer, por el tema de la luz que estamos viendo en el horizonte a esta hora de la tarde. Tenemos las 5 de la tarde con 10 minutos, vamos a ir con más canciones. Ahí teníamos a Luis Lozada, El Cubiro, Cabalgando en tu Recuerdo, de Lucho García, Lino Acosta, Kirpa Colombiana, de Carlos El Mocho Pérez, el persogo de canciones servido para ustedes a esta hora de la tarde. Voy con más canciones a esta hora. Invitamos a Lorgio Rodríguez, que en paz descanse. Aquí está el tema Oración al Padre Eterno. Seguimos en Buenas Tardes, Llanura, el programa institucional de la cultura llanera.

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Avanza la tarde, 5 de la tarde con 18 minutos, y ahí teníamos la inolvidable, inconfundible interpretación del tema Oración al Padre Eterno en la voz de Lorgio Rodríguez, el Gavilán Coplero. ¿Por qué amor? Es una canción de Gustavo Sánchez. Lilia Ríos la canta en esta versión y a esta hora de la tarde aquí en Buenas Tardes Llanura, el programa institucional de la cultura llanera. Vamos a seguir con más canciones. Invito a don Luis Silva. El tema se llama Botaloneao, es de Joel Hernández y suena así en Buenas Tardes Llanura.

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1: Ahora tenemos las 5 de la tarde con 28 minutos. 5 con 28 minutos el equipo humano y técnico de la voz de los llaneros en las locaciones del torneo internacional del joropo, precedidos por el señor José Urbano Enciso, el preciso que está en sintonía. Saludos cordiales igualmente para el gerente de la voz de los llaneros, Poncho Rivas, que también están en campo. Y nosotros desde aquí invitarlos para que ustedes participen de la convocatoria que ha hecho la señora gobernadora a solidarizarnos con el eje cafetero, con el área o los municipios y departamentos afectados por el terremoto. Por eso el torneo del joropo es Joropo con Corazón, precisamente midiendo un poco la solidaridad e invitando a la solidaridad del pueblo llanero con quienes han sufrido los embates del movimiento telúrico terrible que cambió la vida para siempre de muchas familias. Ahí teníamos la voz de Luis Silva, de Joel Hernández, Botaloneao, y Luis Farfán, Gotique Melao, una canción que es el sello que identifica a Luis Farfán a esta hora de la tarde. Vamos a continuar. Saludos para Lucho Álvarez, que está en sintonía. Este fin de semana arranca el Festival del CEJE en Tres Matas, Vichada. Nuestro saludo para la gente de allí. Y un abrazo del Matapalo. Ojalá que les vaya muy bien. Lo malo fue que lo van a hacer sin mí. No importa, el cariño es el mismo. Aquí está la voz de Tirso Delgado. El tema se llama El Muerto del Laurel Gacho. Se llama así. Tirso Delgado, nos vamos con música a esta hora de la tarde aquí en Buenas Tardes, Llanura.

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Colombia, 5:38, 5:38 minutos. Seguimos aquí en Buenas Tardes Llanura, el programa institucional de la cultura llanera. Mire, tenemos información muy importante. Hablábamos en la sección anterior, en el segmento anterior, sobre la solidaridad que se requiere para ayudar a las personas damnificadas por el terremoto. Es una ley del llanero darle la mano al que llega. El Meta pone su cultura al servicio de Colombia. Mucha atención porque podemos donar los siguientes elementos: kit de alimentación, arroz, pasta, lenteja, frijoles y otros granos secos, atún, sardinas y otros alimentos enlatados. Bueno, leche en polvo, aceite, panela y azúcar, galletas y alimentos empacados. También se pueden hacer kit de aseos. Cepillos de dientes para niños y adultos, crema dental, desodorante en crema, jabón en barra para el cuerpo, rollo de papel higiénico, pañales para niños y adultos en paquete, pañitos húmedos en paquete, toallas higiénicas en paquete. Kit de noche, colchonetas nuevas, cobijas nuevas, almohadas nuevas, toldillos nuevos, alimentos para gatos y para perros también se necesita. Es una convocatoria que hace la Gobernación del Meta, el Instituto de Cultura del Meta. La recepción de todos estos elementos o el punto de recepción es el Coliseo Álvaro Mesa Amaya. Ya la gobernadora estuvo allí dando apertura a este punto de recolección de ayudas y esperemos que mucha gente se solidarice en este torneo internacional del Joropo precisamente para ayudar. Ayúdenos a ayudar. Bueno, 5:40, queridos amigos, vamos a seguir con más canciones evocando las músicas de todos los tiempos, la música llanera. Por ejemplo, aquí tenemos La Muerte de Laurel Gacho en la voz de Tirso Delgado, doña Mariluz Castillo, una gran festivalera que participó durante muchos años en el Torneo Internacional del Joropo con el tema La Propia Mujer Llanera. Así se titula este golpe que canta Mariluz Castillo. Me voy con don José Francisco Montoya, el Tigre de Payara, que nos interpreta Apuren un viaje. Seguimos de canciones, somos la voz de los llaneros.

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13 de agosto del año 2026, estamos desde aquí, desde el estudio central de La Voz de los Llaneros, para todos ustedes, escuchando música de nuestro llano, evocadora, esa poesía costumbrista que habla de la cotidianidad del hombre llanero, de sus lazos, de sus faenas en el llano, en la faena de la sabana, del corral de ordeño, de los trabajos de llano, de los parrandos llaneros. Todo eso compila, digamos, la identidad de un pueblo que tiene en su historia toda la narrativa de su entorno, porque el entorno es el que hace a la persona. Apuren un viaje, don José Francisco Montoya, el Tigre de Payara, quien ya partió de este mundo, y de Vitico Castillo, en la voz de Villamil Torres, el tema No hay una vaina más criolla, ¿no? No hay una vaina más criolla. Bonito golpe le ha quedado a Villamil. Y bueno, saludar a todos los seguidores de el propio totumeño, Villamil Torres.

Walker también, ¿no? Porque todos los cantantes han entendido que el teléfono no solo es para perder el tiempo, sino para aprovecharlo como herramienta de trabajo. Y poco a poco se van metiendo y están entendiendo de qué se trata. Así es de que felicitaciones a quienes ya están metidos y que les vaya muy bien y que puedan promover sus obras y lo que hacen cada día, ¿no? Esa es como la meta que hay que cumplir y que hay que hacer definitivamente para estar vigente, porque el 90% de la gente tiene un teléfono celular, un smartphone en sus manos. Vamos a seguir con más canciones. No olviden que estamos en Con Joropo con Corazón, el torneo internacional del joropo. Aquí está don Orlando el Cholo Valderrama. El tema se titula Criollito. Seguimos en Buenas Tardes, Llanura.

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0: En Colombia, 6:06, 6:06. Vamos a seguir en Buenas Tardes Llanura, el programa institucional de la cultura llanera. Y tenemos información del torneo internacional del Joropo, porque se está llevando a cabo en este momento, justamente desde el Centro Comercial Primavera Urbana, la disertación sobre el Joropo Académico. Allí están los micrófonos de La Voz de los Llaneros a través de Jason Villagrán y Alfonso Rivas. Adelante, buenas tardes, ¿qué tal?
1: Bueno, ¿qué tal, oyentes de La Voz de los Llaneros? Nos encontramos en los primeros eventos del Torneo Internacional del Joropo y una parte muy importante es la parte académica, este componente que hay detrás de todo este tema de la producción musical. Hay un conversatorio muy interesante que se está desarrollando en este momento con diferentes personalidades del Joropo y pues me encuentro aquí con el señor J. Villagrán. J., buenas tardes.
2: Hola, Poncho, buenas tardes para ustedes, los oyentes de La Voz de los Llaneros. Oiga, sí, señor, ya empieza a moverse todo lo que tiene que ver con el Joropo Académico en el marco del Torneo Internacional del Joropo, de esa versión 58. Hoy, datos importantes de lo que tiene que ver con nuestra cultura llanera.
1: Sí, señor, ¿y cómo se mueve la industria de la música y algo que es muy importante, que es el tema de la propiedad intelectual, algo que justo en este momento se está hablando en este momento? Me encuentro con Edgar Aroca, él es representante de artistas, incluso, y pues muy conocido de la parte musical y toda la parte, pues lo que está en la parte del periodismo en el departamento. Edgar, bienvenido, cuéntanos acerca de los datos importantes que se están conversando hoy en este escenario académico.
3: Hola, Poncho y Jota, me alegra verlos trabajando, qué chévere que estén por estos lados. Mire, hoy día, en este inicio del Joropo Académico, que digamos que es como el inicio formal del torneo del Joropo, porque aunque ya hemos tenido actividades, pero hoy como que ya la gente siente que el Joropo y toda su actividad académica y cultural ya está iniciando. A partir de este momento lo que estamos escuchando es que ya el Joropo ha tenido una evolución, como la música en todo lado la hemos encontrado. Desde el cassette, al disco, al CD, todo se ha modificado. Entonces hoy, ya cuando vemos en la nube una canción, no es porque esté gratis ni porque signifique que tenemos que dejarla ahí. Tenemos antes que tenerle más cuidado porque hay unos derechos de autor, unos derechos de fonografía, unos derechos de lectura y todo se lo están hablando el día de hoy. Así que es mejor que... ¡Ya vengo!
1: Bueno, está muy apretada en este momento la agenda y pues justamente nos encontrábamos con uno de sus protagonistas, el presentador de este conversatorio. Lo sacamos un momento de su programación habitual y ya está en este momento al aire. Ustedes pueden disfrutar de estas y más actividades del Torneo Internacional del Joropo a través de nuestras redes sociales. Estén muy pendientes porque les iremos contando cada uno de estos detalles, ¿no, Jota?
2: Así es, sí, señor, el Joropo Académico. Aprendamos de historia, aprendamos de música, aprendamos de todo lo que tiene que ver con nuestra cultura, con nuestro joropo en el marco del Torneo Internacional del Joropo, esta versión 58 que viene con Joropo con Amor, porque también la invitación es para que apoyemos los damnificados por el terremoto, Poncho.
1: Joropo con corazón y nosotros los dejamos con más música y menos comerciales aquí en La Voz de los Llaneros.
0: Muy bien, gracias, muchachos, muy amables, desde el Centro Comercial Primavera Urbana, esta información que nos llega a propósito del desarrollo de la programación del Torneo Internacional del Joropo con corazón, la versión 58, Poncho Rivas y J. Villagrán. Hemos escuchado las voces de Cholo Valderrama, Criollito, Luis Silva, un pasaje muy bonito de César Méndez que se titula Río Seco, se llama así, muy lindo, muy sentido como lo cantó el hombre. Y aquí estamos con más música a esta hora de la tarde. Me voy con nuevamente Luis Lozada, el Cubiro. El tema se llama Infame Traición. Seguimos en Buenas Tardes Llanura, el programa institucional de la cultura llanera.

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0: Colombia, 6:17 de la tarde. 6:17. Ahí teníamos las voces de Luis Lozada, el cubiro infame traición, del poeta Juan Gil, y Romance Criollo, una de las primeras grabaciones de Villamil Torres, El Azulejo del Llano. Volvemos a conectar la información con el Centro Comercial Primavera Urbana. Hay más información a propósito del joropo académico. J. Villagrán, adelante, buenas tardes.
1: 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Estamos desde el Centro Comercial Primavera Urbana, en el marco del joropo académico de este 58º Torneo Internacional del Joropo. Vamos a hablar con personas que tienen conocimiento en cuanto a lo que respecta a la música, a nuestro folclore, a nuestro llano colombiano. En esta ocasión, todo lo que respecta a derechos de autor. Poncho tiene invitado a esta hora de la tarde aquí en La Voz de los Llaneros.
2: Sí, señor, y a propósito de esta actividad tan importante, y es que la música es una propiedad intelectual, es una propiedad, es una inspiración, algo que le llega a cada uno de los artistas a través de la musa, sea ya el tema musical o tema de la letra, y es muy importante.

0: vivir de eso que sabe hacer, de ese don que la vida le dio. Y por eso la ley, los estados, les ha reconocido unos derechos. Lo que hoy estamos diciendo es, ¿y qué pasa con esos derechos? ¿Y qué pasa cuando yo me junto con mis amigos, creo una obra y esa obra se pega? ¿Y eso es de quién? ¿Y necesitamos que sea de alguien o debe ser de todo el mundo? Y resulta que si la carta de amor que yo le hice a mi novia cuando tenía 15 años fue la inspiración para que un maestro la pegue y se vaya para los Grammys y después digan, pero esa es mi letra, pero eso fue lo que yo hice. Estamos diciendo simplemente que quien crea necesita un reconocimiento, y eso es lo que la ley hace. Y decíamos hace un momento, y estamos en el entretanto, diciendo es que necesitamos las cuentas claras y el chocolate espeso. Necesitamos saber quién hizo qué y ponerlo de manera clara. Porque el peor enemigo de la carrera de un músico es la oscuridad en su proyecto musical. Es la oscuridad en saber quién compuso, cómo compuso, quién musicalizó, quién va a controlar sus derechos, quién va a controlar que la música pueda sonar. ¿Por qué estamos en un centro comercial y hay o no música? ¿Qué pasa con esa música? ¿Eso genera dinero? Y si genera dinero, ¿quién debería cobrarlo? ¿Quién debería ir detrás? ¿O me quedo quieto y simplemente hago que esa letra que me inspiró esa musa, o esa música que me inspiró en Los Llanos, por ejemplo, se quede ahí quieto? Pues no, eso es la propiedad intelectual. Y por eso estamos hablando con los maestros Pollo, con el maestro John, diciendo, bueno, ¿y qué pasa con todo esto? ¿Cómo se ponen de acuerdo ustedes? ¿Y cómo ponen esas reglas de juego claras? Porque si lo llevamos a la cancha de fútbol, no podríamos jugar en una cancha sin límites y sin reglas. Eso es lo que hace la propiedad intelectual.
1: A veces pensaría uno que por ser nuestra cultura, nuestra música llanera, que dirían muchos, algunos por ahí, es que le falta fuerza a nivel mundial. Dirán, ah, pero es que la música llanera, también necesitamos ese respaldo. También la música llanera necesita tener esos defensores de la propiedad intelectual.
0: Claro, y es que la música llanera es una manifestación hermosa del folclore llanero que tiene nuestro país. Yo les decía, todo aquel que escucha una canción llanera queda extasiado por el arte que hay detrás, todo lo que la letra quiere transmitir. Y resulta que siendo la esencia de esas canciones, la dejamos al aire libre y que pase lo que tenga que pasar y nos echamos la bendición y esperamos que nos vaya bien. El éxito de cualquier proyecto, por supuesto musical, pero cualquier proyecto está en la forma como nosotros asumimos. Y lo decíamos, esto es una carpeta que debe tener un músico detrás, donde diga, yo quiero ser nominado a los Grammys, quiero que mi música esté sonando en todo el mundo. Y detrás, ¿de quién es tu obra? ¿Quién te ayudó? ¿Tú le pagaste? ¿El ingeniero de sonido? ¿Quién llevó la obra allá? Esa carpeta tiene que quedar clara para que el proyecto musical sea un éxito total y que cuando la saques del estadio solo tengas que ir a tu carpeta y decir, pero eso está claro. Y no dejamos simplemente que apostemos no por el éxito, sino por la derrota.
2: Bueno, ahí está Silvio, muchas gracias por esas apreciaciones, y ustedes, queridos oyentes, pueden enterarse de mucho más de este joropo académico aquí en el Torneo Internacional de Joropo, Joropo con Corazón. Nosotros los dejamos para que ustedes sigan con más música y menos comerciales, gracias a nuestro invitado de la tarde de hoy, y estaremos contándoles mucho más aquí en La Voz de los Llaneros, la que yo prefiero.

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5: En la década del año 2000, el Torneo Internacional del Joropo sufrió cambios e innovaciones que le dieron mayor relevancia a la cultura llanera. Bajo la tutela del gobernador de la época, se creó el Joropo Académico, el Joropódromo, el Trabajo de Llano y el Manduqueo, término acuñado para definir toda la oferta gastronómica en el marco de la Gran Fiesta Llanera. 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También para ese mismo año, se empezó a abrir espacio la modalidad de voz estilizada y se integró plenamente el bajo eléctrico en la mayoría de los conjuntos participantes.

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0: Pucha, cuñado, esta noche sí que está cuita, no hile. 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
1: Los relatos.
2: Existen muchas clases de canto. Existen cantos de marchas, cantos de pastoreo.
1: Y los

0: en Colombia, 6:35, 6:35. Volvemos con la información desde el Joropo Académico. Allí está nuestro compañero Poncho Rivas y J. Villagrán. Muchachos, adelante. ¿Qué más tenemos en materia de información y la conmemoración de este Joropo Académico en el marco del Torneo Internacional del Joropo? Adelante.
1: 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Estamos en La Voz de Los Llaneros con el homenajeado del 58º Torneo Internacional del Joropo. Hablamos de John Onofre. John, qué bueno, qué sabroso es hablar de joropo.
2: Muchas gracias, Jota. Así es, hermano, siempre usted sabe que ese es nuestro lenguaje. Contento de estar aquí. Gracias, hombre, siempre gratitud con Dios, la vida, el joropo que nos permite reunirnos una vez más en este evento que amamos y atesoramos tanto como es el Torneo Internacional del Joropo.
1: Hoy hablando de derechos de autor, hablando, mejor dicho, de todo lo que merece también nuestra música llanera.
2: Claro.

0: recibiendo o siendo remuneradas de la manera como debería ser. Entonces es algo que son muy buenos estos espacios para que la gente sepa que la música tiene muchos beneficios y que a veces los desconocemos y por esta razón no le damos la importancia y la proyección que debería tener nuestra música general.
1: Es que es importante porque uno ve artistas de otros géneros que viven años y años de sus obras. Y también eso es bueno para nuestra música llanera, para nuestros artistas llaneros.
0: Totalmente, esto es algo que nos ayuda a evolucionar, a hacernos más visibles ante el mundo, pero ante todo a ser organizados, que es súper, súper importante, porque sabe que este es prácticamente la herencia de nuestros hijos y nuestros nietos. Entonces, es algo por lo que debemos trabajar para que, de cierta manera, a todos nos vaya de la mejor manera, valga la redundancia, y que todos sepamos los beneficios que hay a través de todo el trabajo y el esfuerzo que hay de la música, de cada canción, de cada letra, de cada composición y cada regla.
1: Cambiando un poco de tema, John, ese vuelco que se le da al Torneo Internacional de Coropo, ahora Coropo, con corazón, ayudar a la gente damnificada, a la gente que la está pasando mal en cuanto a este terremoto, ese sismo que sufrió nuestro país.
0: Hermano, desafortunadamente nuestros hermanos, yo sé que están sufriendo mucho. Como siempre lo manifestó la señora gobernadora, incluso se tuvo el pensamiento de aplazarlo, de cancelarlo, pero más allá, ya por cuestiones de tiempo y por toda la logística y todo lo que llevamos meses y semanas trabajando, era imposible también. Entonces decidimos hacer este llamado del torneo, llamado a la unión, a la solidaridad, para que esta convocatoria que hace el Joropo nos ayude a recoger más beneficios para nuestra gente que está pasando un mal momento. Que sepan que los llaneros estamos ahí prestos para ayudar siempre.
1: Nos reiteremos ese llamado a la gente a apoyar, a traer esos donativos ahí al Álvaro Mesa Maya.
0: A todos nuestros amigos, todos nuestros hermanos, seguidores, paisanos, quiero invitarlos a que nos demos cita en el Álvaro Mesa Maya. Ya estará el centro de acopio para que recojamos todos estos beneficios que pueden servir en este momento muchísimo para mitigar un poco el dolor y el sufrimiento de tantos hermanos colombianos que la están pasando mal. El llanero es del tamaño del compromiso y quiero invitarlos a que atendamos este llamado del Joropo. Vamos a convocar a la unión y a la solidaridad de todos los llaneros.
1: Muchas gracias por estar en La Voz de los Llaneros.
0: Gracias a ti, Jota. Un fuerte abrazo a todos y muchas bendiciones.
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1: Avanza la tarde-noche ya de hoy, jueves 13 de agosto, es el comienzo oficial del Torneo Internacional del Joropo, digamos la fecha, ¿no?, del 13 al 16, pero recordemos que ya había actividad previa relacionada con el tema del joropo, de lo que se llama el Festival Internacional Pele el Ojo, que ya también concluyó, y por supuesto esto hace parte ya del previo, digamos, del Torneo Internacional del Joropo. Volvemos con más información desde el Joropo Académico. Compañeros, adelante. Buenas tardes nuevamente.
2: Amigos de La Voz de los Llaneros 106.3 FM, seguimos acá desde el Centro Comercial Primavera Urbana de la ciudad de Villavicencio en el marco de este Joropo Académico, en el 58º Torneo Internacional del Joropo, Joropo con Corazón. Tengo por acá una invitadísima a esta hora de la tarde, aquí en La Voz de los Llaneros, y hablando de Lady Lara, la voy a saludar. Lady, bienvenida a La Voz de los Llaneros, ¿cómo va todo?
3: Muy bien, muy emocionada aquí en este recinto, bueno, y especialmente escuchando todos estos grandes artistas hablando de la nueva generación del folclore y de nuevas cosas. De verdad que es un conversatorio muy importante.
2: Importante lo que tiene que ver con los derechos de autor, que deben aplicar también y que son importantes para todos los compositores de nuestra música llanera.
3: Claro que sí, de verdad que este conversatorio

0: este conversatorio.
1: Bueno, sí, señor, hablemos un poco de este joropo con corazón que hace la gobernación del departamento del Meta en pro de recoger ayudas para los damnificados del terremoto. Esa visión que tiene Lady Lara también de ayudar y esa invitación para los oyentes de La Voz de los Llaneros.
0: Claro que sí, vamos a invitar, vamos a seguir haciendo campaña porque tenemos un corazón llanero, un corazón de amor, lleno de amor para ayudar a todo lo que pasó con ese terremoto en nuestro país, y yo sé que hay muchas personas de buen corazón que nos van a ayudar. Este joropo no es como a veces dicen que es el joropo de La Rochela, no. Hoy lo estamos haciendo con un corazón grato para que la gente vaya y nos ayuden, y allá está el centro de acopio en el donde van a hacer los espectáculos. Álvaro, a mí está Maya, los invitamos a que nos acompañen.
1: Sí, señora, además de todo, pues homenajes también para ustedes los artistas en este torneo internacional del joropo.
0: Claro que sí, yo estoy muy emocionada, yo estoy como un gato cuando se lleva un pájaro corriendo, compadre.
1: Mejor dicho, muchas gracias, Lady, por estar en La Voz de los Llaneros.
0: Muy amable, Dios los bendiga, y ahí estamos, a ayudar con el corazón y que tenemos nosotros los llaneros.
1: Así es, sí, señora, en La Voz de los Llaneros 106.3 FM estamos en el marco de este joropo con corazón. La invitación es para todos ustedes para que visiten el Coliseo Álvaro Mesa Maya, para que ustedes lleven esas ayudas, lleven esos alimentos no perecederos, esas colchonetas, lleven esas sábanas, en fin, todo lo que necesitan nuestros hermanos de otros departamentos del país que se han visto bastante afectados y damnificados con este sismo, con este terremoto de gran magnitud que azotó nuestro país. Así que está disponible todos los días de este fin de semana, o sea, hablamos del 13 al 16, que es el torneo internacional del joropo, está habilitadísimo. Entonces, de 8 de la mañana a este punto de acopio allí en el Álvaro Mesa Maya, en el Coliseo Álvaro Mesa Maya, para que ustedes pues lleguen allá, para que ustedes entreguen sus ayudas a los hermanos damnificados del Chocó, de Risaralda y de los demás departamentos y municipios afectados por este temblor. Es La Voz de los Llaneros, la que yo prefiero, acompañándolos en el 58º Torneo Internacional del Joropo, Gobernación del Meta.
2: Muy bien, 6 de la tarde con 50 minutos, hemos escuchado a Marco Antonio Muñiz, Por el Camino Real se llama la canción, y Guayabo Matador, la voz del maestro Juan Farfán, el cantor de todos los tiempos. Y ahí está toda la información del joropo académico. Más canciones, más música a esta hora de la tarde. Seguimos en Buenas Tardes, Llanura.

bien, tenemos las 6:57 PM. Nos vamos a despedir. Muchas gracias a todos por la sintonía, por el cariño, toda la información. Seguimos modo torneo internacional del Joropo. Viene la rocola, saludos cordiales a nuestros compañeros que están en campo. Y bueno, nos veremos, si Dios quiere, amén, mañana con más información y más música de nuestro llano. Con mucho gusto les habló José David Oropeza. Un abrazo para Nino Matus, que está en sintonía. Aquí está el tema que me solicita Sabana.

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2: Oiga, Daniel, ¿usted en serio va a botar ese aceite y esa basura a la alcantarilla?
3: Sí, claro, yo siempre boto eso ahí, eso se va por el agua.
2: 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Se tapa esa vaina y lo quiero ver arreglándolo, ¿o yo?
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